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3: 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Y hablando de innovación, nuestra carrera de Ingeniería Agrícola desarrolla un sistema de riego automatizado de bajo costo en Chuquiribamba. La meta es optimizar el uso del agua, reducir desperdicios y acercar la tecnología a quienes trabajan en campo. ¿Ser experto en un tema es suficiente para enseñar? La respuesta es no. Por eso la maestría en educación con mención en docencia superior fortalece conocimientos en pedagogía, currículo, didáctica y evaluación. 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

0: 20 horas, un minuto.
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1: 20 horas, 31 minutos.
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2: Ya están abiertas las inscripciones para la maestría en educación con mención en docencia superior. Cristina Vivanco Ureña, directora de este programa de maestría, nos comenta lo siguiente.
3: Las investigaciones nos indican que más del 60% de los profesores universitarios tienen un excelente dominio disciplinar. Sin embargo, adolecen de lo que es las habilidades pedagógicas, lo que es gestión del currículo, evaluación de los aprendizajes, didáctica y TIC, la investigación en el propio nivel de la docencia, el manejo de todas estas herramientas que tienen que ver actualmente con el siglo XXI y competencias. Entonces, justamente bajo este preámbulo es que nace nuestro programa de maestría buscando fortalecer las habilidades pedagógicas en principio de nuestros profesores universitarios unelinos. Y esta maestría justamente fortalece para que los profesores tengan estas habilidades desarrolladas y puedan impartir sus conocimientos. No es solo ser un buen ingeniero, un buen arquitecto, un buen abogado, sino también saber cómo llegar con ese conocimiento a los estudiantes. La maestría tiene una duración de 8 meses. Pongámosle unos 2 meses entre proceso de aptitud legal y disertación, casi 10 meses, porque el título se demora unos 15 días, 10 a 11 meses, ya tienen su título registrado en la CENESIT. La tercera corte empezamos este año, el 2 de septiembre del 2026.
0: Eso es todo por ahora. Seguiremos reportando desde Fondo de Pi.
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0: 21 horas, 2 minutos.
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11: Trasnochados, claro que sí. Buenos días y bienvenidos un miércoles más para compartir en la cabina de UNL Radio nuestras vivencias, nuestras experiencias de estudiantes para estudiantes. Si tú estudias y tú trabajas, quédate porque te vas a quedar totalmente representado en este podcast. La comunidad de las ojeras, yo soy Karen, bienvenidos.
12: Hola, ¿cómo están? Yo soy Abigail y tenemos una invitada especial. Si tú eres un estudiante de una carrera a distancia y te interesa esta carrera de agronegocios, quédate que hablaremos de temas muy importantes. Soy Abigail.
13: Muy buenos días, les saluda Juan Bermeo. Bienvenidos a un episodio más de Trasnochados. Contamos con la presencia de Mayra Urgiles, es una invitada muy especial de la carrera de agronegocios.
16: Hola, buenos días. Muchísimas gracias a ustedes por la invitación. Qué lindo programa, qué lindo que se ha hecho por estudiantes de a distancia y encantada de estar aquí.
12: Claro.
11: Claro que sí. Y más que nada, estamos aquí también para poder demostrar y a todos esas noches en vela, pero que son por una meta, ¿no? Que nos hemos planteado. Nuestra invitada ya es egresada de la carrera de agronegocios, como nos habían comentado los chicos, así que gracias por estar aquí presente, y pues así arrancamos. Y ya saben que en este espacio, pues, no simplemente hablamos sobre las experiencias, sino que también decimos esas verdades incómodas que están, ¿no? Porque ¿qué pasa cuando se nos cierra la plataforma a las 11:59 y estás ahí que no entregas el deber, ¿verdad? ¿Qué pasa? Entonces, vamos a ver, Juan, tírate un facto.

0: sentimiento, entonces es eso, lo justo lo que acabas de decir.
1: Hay que ser todólogo.
0: Hay que ser todólogo.
1: Tienes que aprender a ser el que factura, aprender a ser el que administra, aprender a ser el que hace el contenido en redes para poder publicitar tu producto, ¿no? Entonces, no es que yo soy el jefe y tengo acá toda la ganancia, sino que también es una responsabilidad y un trabajo gigante el que tenemos bajo nuestros hombros, ¿verdad?
2: Sí, y yo quisiera que nos comentes algo sobre cómo es ser tu propio jefe, o sea, ¿qué tan verdad hay en este facto? ¿Es verdad que uno ya no trabaja 8 horas como en una empresa común, sino que uno hace más?
0: Así es, o sea, sobre todo al principio un emprendimiento tienes que hacer de todo, o sea, desde que limpias, o sea, tú mismo tienes que llevar esa parte operativa hasta luego la productiva, administrativa y hacer también de marketing, hacer de relaciones públicas, o sea, yo siempre digo, hacemos de todo. Luego cuando ya va avanzando un poco el emprendimiento, también aprendes a delegar y es una parte muy dura porque tienes que soltar. Cuesta mucho a los emprendedores soltar, dejar eso que lo hacías tú porque piensas que el otro no lo va a hacer bien.
1: Ajá.
0: Entonces es también un reto para los emprendedores aprender a soltar, aprender a elegir bien también, hacer la selección de personal correctamente para que puedas delegar a otra persona. Es como encontrar un clon de uno. Yo siempre lo digo, hay que encontrar el clon de uno que haga lo que yo hago como yo lo hago o mejor que yo. Entonces, esa parte sí nos falta un poquito a los emprendedores de soltar y empezar a delegar para nosotros encargarnos de otras cosas para que avance el emprendimiento.
1: Qué importante eso que nos dices, o sea, porque ya estamos hablando de la producción, pero también es muy importante la parte de quién limpia, ¿no? ¿Quién ordena después de todo lo que hemos trabajado?
0: Así,
1: tú mismo.
0: Claro.
1: Hasta que, como nos dice, ¿no? Podamos ya tener la oportunidad de llegar a ese punto de equilibrio que nos permite nuestra empresa para después ya ver las ganancias y ver eso si podemos contratar a alguien más, ¿no? Entonces, sí, Juan, muy bien con ese factor, ¿verdad? Porque no es solo ser tu propio jefe, también son todas las responsabilidades. Hay también ese meme que yo he visto que dicen, ay, ya no tengo aguinaldo por jugarle al emprendedor. Y es así, ¿no?
0: Sí, creo que muchos nos sentimos identificados con esos memes que dicen que ya me debo a mí mismo, estoy a punto de despedirme porque no me pago, o sea, o me voy o renuncio. Eso es cierto, o sea, todo lo que al principio se hace es todo para el emprendimiento, o sea, el dinero no vas a tener un sueldazo, o sea, todo lo inviertes, lo que estás sacando, inviertes no solo dinero, sino también tu tiempo, tus esfuerzos, tratas de sacar el emprendimiento adelante. Entonces, sí, ya no se tiene a lo mejor comodidades que cuando se tiene cuando estás en relación de dependencia, que también he trabajado yo algunos años en relación de dependencia, es totalmente diferente, pero no lo cambiaría. Yo, a mí me gusta mucho la parte de emprendimiento, de tener mi propio negocio, de tener, mire, hoy estoy aquí con ustedes compartiendo, o sea, es parte de mi tiempo, me lo organizo y puedo venir a estar aquí disfrutando con ustedes este lindo programa. Es parte de poder ser emprendedora y poder disponer de mi tiempo.
1: Claro, dale visibilidad también a tu trabajo, ¿no? Y ya que estamos empezando ya aquí a conversar un poquito, vamos a dar paso a nuestro segmento de preguntas.
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1: Y sí, pues, o sea, ya nos comentaba acá Mayrita que ella tiene un emprendimiento y qué importante es también uno emprender, pero con la planificación, ¿no? Tener como, no simplemente lanzarte y decir a probar, sino tener atrás de eso un trabajo, una marca, un público objetivo. Pero todo eso nació de la preparación de su carrera. Usted nos comentaba antes de que la carrera que usted seguía ya es su segunda carrera, que había elegido en esta modalidad a distancia. Entonces eso queremos que nos cuente un poquito más, porque ya entendemos que acá nuestra invitada, ella ya es egresada, ella ya pasó sus malas noches, justo nos acababa de contar que extraña, dice, yo mis noches en vela, dice, ahora tengo los fines de semana y ya tengo mucho tiempo, ¿verdad?
0: Sí, así es.
1: Así es.
0: Bueno, sí, es mi segunda carrera, la primera carrera estudié administración de empresas y es donde me he desarrollado prácticamente la primera primera parte de mi vida profesional en administración. A partir de 2016, con mi esposo, nos decidimos, y junto con mi familia también, porque hay más involucrados, es un emprendimiento familiar, somos productores de café y también desarrollamos la marca de café que se llama Café Viviates. Empezamos a trabajar con nuestra marca, tratando de posicionar en el mercado, y bueno, esto empezó poco a poco y la verdad que ha sido

0: Súper duro al principio, sobre todo aprender, porque yo desconocía el tema del café. Es muy amplio, un mundo maravilloso, pero muy, muy amplio de conocer. Y es así cuando ya en el, avanzando un poco en mis capacitaciones de temas relacionados al café, vi una publicidad que decía, hablaba de la carrera de agronegocios de la Universidad Nacional de Loja. Y yo, o sea, prácticamente es como que, no sé, un flechazo o algo, que dije, esa es mi carrera, porque yo ahí puedo mezclar la parte administrativa y la parte productiva, y justo a lo que me estaba dedicando y en lo que me estaba especializando, porque yo ya venía formándome en capacitaciones, cursos y talleres relacionados al café. Entonces, ahí es cuando decidí ingresar a la Universidad Nacional de Loja, y la verdad ha sido súper enriquecedor haber cursado esta carrera de agronegocios.
1: Miren qué importante para todos los que nos están escuchando. Si tú eres de esas personas que no le temen a emprender y que quieren producir, que quieren tener un producto con una marca posicionada, pues les invitamos también a esa carrera. Y a propósito de eso, ya que mencionamos, quiero mencionar a toda la audiencia que nos escucha, que ya están abiertas las convocatorias para la educación superior. Así que si tú estás queriendo ingresar a universidades públicas, no te olvides de entrar a el registro nacional, donde antes se conocía como la CENESID. Ahí, si tú eres el aspirante, pues ingresa y regístrate. Tienes toda la información en la página de la UNL que te sigue, que te da todos los pasos, ¿sí? Ya están, la primera etapa es del 2 al 6 de junio y la segunda etapa es del 9 al 13 de junio. Si tú quieres ingresar a las universidades públicas, ten en cuenta esto. Así es. Entonces, Mayrita, usted nos contaba pues de que con esta carrera usted se está profesionalizando un poco más para hacer su negocio. Y en todo ese lapso que usted tuvo que estudiar, ¿qué momentos tuvo que sacrificar con su familia para hacer tareas de la U, para, qué sé yo, ir a hacer prácticas? ¿Hubo un momento en que tuvo que decir, ay, mi familia tiene un viaje, mi familia tiene una cena, tiene una fiesta, y yo no pude ir porque tengo la responsabilidad acá? ¿Hubo tal vez por ahí algo que se
0: sacrificó? Qué buena pregunta. Porque sí, yo creo que nos pasa mucho de los que estudiamos a distancia, o estudiamos y trabajamos.
1: Totalmente.
0: Sí, y tenemos nuestra familia. Sobre todo, bueno, aquí sí permítanme hacer un punto aparte de en el tema, sobre todo, de ser mujer y de ser madre de familia. O sea, es un plus más, de aparte de ser estudiante y tener su emprendimiento, porque también debemos ocuparnos de esa labor que tenemos y esa responsabilidad que tenemos también como madres de familia de nuestros hijos. Y sí, o sea, he tenido que sacrificar yo casi creo que durante todos los 4 años de carrera ya he dejado de ir a las reuniones familiares. Me han visto muy poco, y si voy, voy un ratito, sí, ya me he enfocado más en los estudios y en mis responsabilidades, porque a lo mejor si sacrificaba el tiempo estudiando, a lo mejor se me acumulaba el trabajo para fines de semana, claro. O al revés, si no le dedicaba tiempo a los estudios entre semana, pues tenía que dedicarle el fin de semana. Entonces, es algo que a lo mejor las personas no lo ven, ya lo ven el día de, solo te ven graduada, sí, y te ven que tienes el título, pero no ven ese
1: el
0: todo
1: detrás.
0: El caminar que se hace, que se sacrifica los fines de semana, no ver televisión, por ejemplo, yo veía muy poco televisión, casi prácticamente solo las noticias y por estar algo informada, pero creo que todo ese proceso sí vale la pena. En el tema, en el cuento con mis hijos, la verdad que sí me han apoyado bastante. Ya tengo un hijo que es de 22 años, que también es estudiante universitario, y creo que también me comprende, y entonces ahí, pues bueno, he tenido bastante el apoyo de mi familia.
1: Sí, qué bella, gracias a todos esos familiares que nos dan ese apoyo y que no nos dejan tirar y que no nos dejan, que nos continúan, nos dan ese apoyo y sigue, continúa adelante, hombre, ya estás a mitad de carrera, ¿qué le vas a dejar, verdad? Y el tiempo pasa volando, ¿no? El tiempo pasa volando, uno empieza la U y estás así, te acumulas, te estresas hasta que te aprendes a organizar y después le empiezas a tener gusto, ¿no? Le empiezas a tener gusto, cariño a lo que estás aprendiendo.
2: Ya, entonces, en todos esa trayectoria que tú has tenido de estar estudiando, de estar trabajando, ¿cuál ha sido el desafío más grande que tú tuviste en tu carrera?
0: Bueno, el desafío creo que tenemos es el miedo, a lo mejor, a no a no avanzar con todas las cosas a la vez. Y a mí se me pasó, como lo comentaba antes, justo en quinto ciclo, recuerdo, porque yo estaba a cargo de, también tenemos una cafetería familiar, y yo estaba a cargo totalmente de la cafetería. Hoy en día la administra un sobrino, mi sobrino, y lo hace muy bien, la verdad. Pero yo en aquel entonces, como que asumí más responsabilidades de las que ya tenía, y estaba la carrera también. Fue un momento en el que me pensé dejar la carrera, porque no avanzaba, no podía, era demasiado para mí, y llegó un momento de frustración, que no puedo con todo. Gracias a mi esposo, que fue quien me animó a seguir, porque me dijo, ya estamos en quinto ciclo, te falta tres, o sea, me decía, por ejemplo, yo decía, es que no puedo conectarme a las clases que son, que valen un punto, que hay clases que son obligatorias, las síncronas, no podía, y ya estaba perdiendo esos puntos. Entonces me acuerdo que me dijo, bueno, pues, con 7, pero, o sea, a lo mejor no puedes tener el 10, pero puedes aspirar a un 8, incluso un 7 y pasas, o sea, no es algo por el motivo por el que dejar la carrera. Y bueno, viéndolo así, sí, avancé poco, creo que ese ciclo fue el que más me costó, pero bueno.
2: Y también ahí hiciste las prácticas.
0: Claro, estábamos en prácticas, también fue eso, por eso yo fue muy duro para mí ese ciclo, y creo que a mí me tocó en quinto ciclo, si mal no recuerdo, prácticas en campo, porque se va también segmentando, y en agronegocios tenemos prácticas en campo administrativo y otro en campo ya productivo, o sea, claro, en finca. Entonces, wow, justo en ese ciclo a mí me tocó en campo, y ahí sí que sí se me complicó un poquito, pero bueno, lo veo ahora y digo, se aprende.
2: Y en esa complicación que dices que te pasó, ¿cómo tú pudiste equilibrar esto, este asunto familiar con hacer estas prácticas?
0: Bueno, ahí lo que sí, llegué a un punto en que como hice como un stop y ver qué es lo que puedo hacer, entonces las tareas, organizarme un poquito más, qué tareas sí puedo cumplir, o sea, sabía que otras no las iba a poder cumplir, qué puedo cumplir y qué puedo hacer para avanzar en la carrera, y también para organizarme mejor con las prácticas y también un poquito delegar en el trabajo y poder avanzar. Sí me costó, la verdad, más trasnochado de los trasnochados, trasnochaba mucho más, pero avancé, gracias a Dios, pues pasé ese lapso.
1: Eso es algo muy importante para todos los que elegimos esta carrera, estudiar en esta modalidad a distancia, porque uno dice, ah, no, es que a distancia es fácil. Mentira, porque significa más estrategia, más organización y planificación de tu tiempo. Ya nos habíamos dicho que casi por lo general los que elegimos esta carrera tenemos ya un trabajo, somos padres, madres de familia, y ya llegamos a ese punto en el que, qué bestia, uno ya no quiere más, uno se estresa. Nosotros igualmente estamos en quinto ciclo y hasta aquí con todo, tienes prácticas, tienes tareas, tienes grupales, tienes individuales, pero hay que relajarse, o sea, tampoco es como que la nota que vayas a tener era lo que refleje tu conocimiento, ¿no? Usted nos decía, no, es que a veces no me puedo presentar en las clases síncronas, y yo entiendo este componente que tienen para calificarnos como una demostración de los profes, de poderles decir, mira, esto es lo que yo he aprendido y te puedo dar en una participación verbal nuestro comentario, ¿verdad?
3: También es importante mencionar que en nuestra comunidad estudiantil habemos muchos que trabajamos y al mismo tiempo estudiamos. Entonces, usted, Mayrita, dentro de ello, ¿cómo ha equilibrado su tiempo para poder llevar todo a cabo el tema de trabajo y estudio como alumna?
0: Bueno, la verdad que en la parte de la universidad yo he aprendido la teoría. En parte de mi trabajo, del emprendimiento, uno se aprende a la práctica y se aprende a tomar decisiones. Para compaginarlo es muy importante la organización. Es muy importante la organización, tener planificado qué vamos a hacer el fin de semana, o sea, si lo voy a dedicar a la universidad, qué trabajos puedo hacer hoy, entre semana, ver qué día voy a poder hacer.
1: Un día, una materia, al menos.
0: Sí. Normalmente sí podía asistir a las clases, solo en quinto ciclo y sexto ciclo se me complicó un poco.
1: Que ya son las pesaditas.
0: Sí, los más pesaditos, y ahí ya, sí me organizé un poquito más, fue como un quiebre también para yo aprender a organizarme, porque no me estaba organizando bien, o sea, ya cuando en quinto y sexto ciclo, ahí es cuando realmente, con todo esto que me pasó, me aprendí a organizar, y de dejar, o sea, ¿qué voy a hacer el sábado? ¿Qué voy a hacer el domingo? Oh, ¿o yeah. qué voy a hacer esta noche? O sea, dejarle ya unas dos horas para la universidad y sobre todo también hacer bien el trabajo, porque es una cosa bien importante. Si uno se equivoca en la parte académica, pues a lo mejor se refleja en una mala calificación, pero si te equivocas en la parte de tu trabajo, en tu emprendimiento, eso es pérdida de dinero, y es perder clientes o es perder la imagen de tu marca. Entonces hay que estar siempre concentrado y también establecer que el trabajo bien organizado,
1: prioridades.
2: Y hablando de las prioridades,
1: aquí vamos.
2: Creería que ya nos vamos a nuestro siguiente segmento para que nos puedas dar esos tips que utilizaste cuando estabas en la U,
1: para que no caigan en todo ese estrés. Así que aquí vamos con Hacks de Cracks.
2: Oye, ¿estás en modo caos? Tranqui, porque llegan los Hacks de Cracks. Tips de supervivencia. Entonces entramos a nuestro nuevo segmento Hack de Cracks. Y aquí, como estábamos hablando acerca de cómo te estabas organizando ya para poder avanzar ya desde el quinto ciclo que se te hizo difícil, aquí yo te quiero preguntar a ti, ¿qué fue lo que tú más utilizaste en estos ciclos? ¿Qué fue lo que te llevó a organizarte mucho mejor para que puedas ser para que puedas presentar todas tus tareas a tiempo?
0: Bueno, muy importante es también, si es que no podemos conectarnos a las clases, sí es importante dedicarle un tiempo a ver esos videos grabados, porque se entiende mucho mejor. A veces decimos, no puedo asistir, pero no lo vemos, y nos tardamos más tiempo en hacer las tareas que si los vemos. Yo los veía ya después, los veía las clases grabadas cuando no podía, y hacía los deberes rápido, o sea, porque entendía perfectamente las indicaciones del docente, a que si los hacía por mi cuenta sin haber visto, sin haber estado en clases y sin haber visto el video. Claro. Entonces me demoraba un poco más porque a lo mejor no lo entendía, se me hacía mucho más largo, más complicado. Y luego, como ya lo dije antes, sí dejar un horario y cumplirlo. Si es que yo pongo que de 9 a 12 el sábado me voy a dedicar a hacer tal materia, o sea, cumplirlo, lo voy a hacer. Muy importante también hacer los descansos. Hay que hacer descansos. Si estamos media hora así concentrados, parar aunque sea 5 minutos, parar 10 minutos, tomarnos una taza de café, despejar un poco, y a veces incluso hacemos mejor el trabajo porque como que reseteamos un poquito nuestro cerebro.
1: Regula.
0: Muy importante los descansos, pararse, caminar, tomar aire y volver. O sea,
1: yo siento que cuando algo te gusta, estás enganchado, estás ahí tan apasionado que dices, no, es que ya se me ocurre otra idea, y acá tengo otra idea, y voy a seguir haciendo, y así, pero no, nada que ver, todo tiene que ser la organización. Abby, ¿cuál es tu hack?
2: Mi hack, justo hablando de las tareas asíncronas, que son las que valen un punto y es la conexión obligatoria, ahí el tip que yo les daría es que pongan un recordatorio para que ustedes sepan cuál es la semana en la que ustedes tienen que asistir de manera virtual y la conexión obligatoria, porque sí se nos pasa ciertas veces de que estamos esperanzados en que en el grupo de WhatsApp el presidente nos mande, recuerden que esta semana es
1: la semana obligatoria,
2: y a veces ya ni siquiera escriben, ya uno va avanzando a lo largo del ciclo y el presidente a veces no escribe. Entonces sí sería bueno tener ese recordatorio para poder saber cuál es la semana
1: o a veces tienes un viaje o tienes algo planificado para esa semana, entonces tú ya te puedes organizar con anterioridad, puedes escribirle a tu gestor, decirle, ¿sabe qué? Mire, tengo esta emergencia, tengo este viaje, lo que sea, o de alguna manera justificar para que no te quedes pues con ese vacío, ¿verdad? Y aprovechar que tenemos la tecnología de nuestro lado y sacarle todo el mayor provecho, ¿verdad? Porque como ya les había dicho, estudiar a distancia es estrategia, es planificación, pero ya yo creo que ya estamos
2: muy hablado,
1: estamos ya bastante, hemos conocido algo muy importante, lo que nos contaba usted sobre, me gustó mucho eso, la práctica administrativa y la práctica productiva. Qué lindo conocer esto de la carrera de agronegocios. Ya futuramente igual invitaremos también a alguien que nos cuente también cómo vive ellos sus prácticas, pero vamos nosotros también a un espacio que tenemos aquí para estar más
2: relajados.
1: Vamos con After Office.
2: Y ahora lo que vinimos.
4: Oh, yeah.
2: Prepárate para escuchar lo que no vas a poner en tu currículum.
1: ¡Trasnochados! nada, de que nos contaba en la mañana, es que yo ya estoy esperando, nomás dice el día en que me pongan mi gorrito, ¿no? Uh-huh. Entonces quiero que nos cuente cómo fue cuando usted disertó su tesis, cómo uh-huh. se sentía, qué hizo, se fue a la misa, se bañó, a su esposo le dijo, amor, dame uh-huh. mi beso de la suerte, ¿qué hizo? Ajá, ¿qué hizo ese día? Bueno, ¿cómo lo vivió?
0: Desde el día que presenté la solicitud para que me den el tribunal, la fecha de tribunal, hasta que me la dieron fue muy corto, la verdad. Creo que sí, fue rápido. O sea, como a los 4 días ya me tocaba desde que presenté la solicitud, hasta cuando me contestaron. O sea, fue rápido y yo.
1: Los nervios.
0: Sí, me sentí muy nerviosa, la verdad, porque era como que muy rápido. Decía, tengo que prepararme lo más. No sé, ensayé, hice mis diapositivas y ensayé. Estaban mis hijos de público. Entonces, ellos, bueno, fueron, no me entendían a lo mejor, pero bueno, estaban ahí de público.
1: ¿La hizo virtual o la sí. hizo presencial?
0: La hice presencial, aquí en la universidad, y me acompañó mi esposo. Como fue un día entre semana, pues mis hijos no pudieron estar, y el resto de mi familia tampoco era un día laboral, fue mi esposo que estuvo ahí conmigo, y la verdad me sentí súper cómoda, porque los profesores, en todo momento me hicieron sentir cómoda, ya los conocía también de toda la carrera, la verdad que yo a los profesores de agronegocios sí les estoy bien agradecida, porque de ellos he aprendido más que la parte académica, también la parte de persona, de ser unidos en la carrera. Somos muy unidos y es gracias a ellos que están también ahí al frente de la carrera. Entonces, todo me hicieron sentir para que se me fueran esos nervios y poder exponer mi tema, que era un tema de sostenibilidad, y la verdad que muy apasionada, me encantó hacer ese tema, aunque fue muy largo, fue de laboratorio, pero muy contenta. Ya después de eso, o sea, es como un alivio, como que te quitas un peso de encima, dices, ya, cumplí, y no te lo crees. Y aquí ya esperando un poquito para el día de la incorporación, que está próxima el próximo mes.
1: O sea, su cábala de la suerte de uh-huh. para quitarse los nervios fue su esposo, el apoyo sí. de su esposo. Hay unos que se toman, una copita, antes dicen una copita para endurarte y quitarte los nervios, ¿no?
0: No tenía aquí ya.
1: Debía sí, hubiera traído. Sido bueno.
0: Claro, hubiese sido bueno una copita para templar los nervios, que alguna vez a lo mejor, me acuerdo, yo lo hice una vez en una exposición que tuve ya hace muchos años, sí, y sí, sí puede que funcione.
1: Sí, ajá, no, pero acá fue el esposo, ¿no? Uh-huh. Esa persona que te da igual esa confianza uh-huh. y ese apoyo para que te ves, te luzcas. Uh-huh. Qué bueno, felicitaciones Mayrita por tu tesis, uh-huh. por toda la experiencia que has tenido en esa carrera, se ve que le tienes mucha vocación, mucho cariño. Y también es muy importante recalcar el apoyo de los profes, ¿no? Porque uh-huh. Yo sí creo totalmente que si en modalidad de distancia los profes tienen que tener esa vocación uh-huh. de poder conectar con los estudiantes para poderles hacerle llegar, comprender y así mismo engancharlos a que se entusiasmen con su carrera, sea uh-huh. lo que sea que tú estés estudiando.
3: Exactamente, y muchas de las veces, digamos, cuando uno ingresa al primer ciclo, uno desconoce de muchas cosas, incluso hasta el manejo, digamos, de la plataforma, uh-huh. y como va pasando el tiempo, digamos, uno va adquiriendo muchos conocimientos en diversas áreas y también respecto a la carrera. Si usted tuviera la oportunidad de pronto de mirar al joven o a la señorita de primer ciclo, ¿qué le diría?
1: Cuando usted entró, cuando usted entró, estuvo en primer ciclo y yo está aquí ahora, ¿qué le diría a esa Mayrita que entró con esperanza, quizás con aspiración, quizás con miedo, incertidumbre? ¿Qué le diría?
0: Bueno, pues yo les diría a todos los jóvenes que piensa, o sea, que están empezando un camino bonito, un camino que les va a servir para el resto de su vida, que lo aprovechen, que lo disfruten, que aprendan, que le saquen el jugo a los profesores. A los profesores pregúntenles.
1: Explínalos.
0: O sea, sí, háganles preguntas, van a aprender muchísimo. O sea, siempre que tengan un docente al frente, traten de preguntar, no se queden con la duda. Van a aprender mucho más. Y a todos los que están estudiando, sea a distancia o presencial, si tienen la oportunidad de trabajar en algún proyecto relacionado a su carrera o emprender, o sea, háganlo.
1: No,
0: háganlo porque sí, háganlo porque no esperen a graduarse para adquirir esa experiencia. Ajá. Vayan construyendo experiencia.
1: Para decir, ya me voy a meter a mi área.
0: Y cobra sentido. Ustedes lo que está haciendo el profesor y les está explicando, cuando ustedes lo van haciendo en la práctica, cobra sentido lo que están aprendiendo, porque ya lo están experimentando.
2: Y hablando de esa experiencia, de lo que uno aprende, tu niña interior, ¿se siente satisfecha con lo que ha hecho hasta ahora? ¿Se sentiría feliz?
1: A propósito del Día del Niño.
0: Sí, sí. Yo siempre desde niña soñé con tener mi carrera, o sea, decía, voy a ser ingeniera. Yo recuerdo que cuando me gradué de colegio, mi papá me decía para hacerte una fiesta. Yo me acuerdo que le dije que no, porque yo quería mi fiesta cuando ya fuera, hiciera una carrera universitaria. Siempre tuve claro que yo me gustaba estudiar, me gustó estudiar desde niña. De hecho, he hecho cursos y todo, si no he hecho carrera universitaria, he estado aprendiendo. Entonces, me siento orgullosa de decirle a esa niña, sí, o sea, sí lo lograste, sí. Tengo muchos sueños más, muchas metas más por cumplir, pero la parte académica creo que estoy muy, muy contenta de haber logrado de estar aquí ya con mi segunda carrera.
1: Lindo, no dejes de soñar. A ti y a toda la audiencia que nos está escuchando, ya sea por la FM o por aquí, por el live de TikTok, no dejes de soñar nunca. Alimenta esos sueños de ese niño interior que todos tenemos, que siga creciendo, que siga proponiéndose metas, que siga creciendo en lo que ella, en lo que quisiera hacer, ¿no? Un saludo, saludos para todos los que nos están viendo. Quiero también expresar un saludito para Eric Novoa, que nos está viendo también, ajá, por TikTok, también para todos nuestros compañeros de quinto y claro, cómo no, para toda la carrera de agronegocios, en especial para la docente Ruth, muy linda, gracias también por colaborarnos siempre. Y también quiero aprovechar este espacio para saludar y agradecer a nuestro productor Johnny Martín León, gracias por ponerle toda esa magia aquí en la radio. Mayrita, totalmente encantada, creo que el tiempo en radio es muy corto para poder hablar. Me encantaría que nos cuente mucho más sobre cómo vivió la experiencia de su tesis, pero lamentablemente el tiempo es muy corto, pero igual agradecida por todas sus opiniones, por sus comentarios, con su mensaje final para la audiencia.
0: Bueno, muchísimas gracias a ustedes, la verdad que un lindo programa, los felicito, chicos, sigan así. Se ve que también les encanta su carrera, lo que están haciendo, y este programa pues lo dice que están ustedes sacando adelante este proyecto. Bueno, aprovecho con el permiso de ustedes para enviarles un saludo pues a toda la comunidad de agronegocios, a la unidad de educación a distancia, a los docentes de agronegocios y a toda la unidad a distancia, y bueno, pues a todos los que nos están viendo a través de TikTok. Lo que yo les diría es que avancen, que continúen con sus sueños, que no se rindan, que hay momentos que sí son difíciles, que parece que no hay salida, pero eso nos convierte en personas resilientes, si es que logramos, y creo que están en esos momentos precisamente para aprender a ser resiliente, para aprender a alguna enseñanza, en mi caso, a organizarme. Entonces, cada cosa que nos va pasando es para aprender. Sigan adelante y luchen por sus sueños.
2: Y bueno, mis queridos estudiantes de la U, espero que les haya gustado este lindo episodio. Conocimos algo más sobre la linda carrera de agronegocios. Un gusto verlos y nos vemos en el próximo episodio.
1: Esto fue
2: Trasnochados.
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6: 21 horas, 37 minutos.
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2: 22 horas, un minuto.
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0: 22 horas, 33 minutos.
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0: 23 horas, 2 minutos.
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0: 23 horas, 31 minutos.
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0: 0 hora, 3 minutos.
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0: 0 hora 33 minutos.
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0: 0 hora, 59 minutos.
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0: listo. Escribí los comandos básicos para que cualquiera pueda entenderlos. Mira.
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0: Es la 1:30 a.m.
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2: Te cuento un dato. La UNL aplica el enfoque One Health a través de su carrera de medicina veterinaria. Juliana Luna y Roberto Bustillos, docentes de la carrera, nos cuentan de qué se trata esto.
3: Es un enfoque en el que se menciona que directamente están relacionadas la salud humana, la salud animal y el medio ambiente. O sea, no se pueden separar porque todos los problemas que tenemos, los problemas de salud, son globales. Entonces, debe haber un equilibrio para tratar de solucionar estos problemas.
4: En primer lugar, nosotros siempre tratamos de formar a nuestros estudiantes con una visión un poco más integral. De hecho, dentro de nuestros núcleos del conocimiento que manejamos en la carrera de medicina veterinaria está la línea de salud pública, para que nuestros estudiantes tengan esa perspectiva y esa mirada de veterinarios, que si bien tienen que recuperar la salud de los animales, eso también incide directamente en la salud de la población humana. Entonces, siempre estamos informándoles. Entonces, por eso nosotros insistimos en manejar todos estos temas bajo un enfoque One Health, sobre todo que no tiene que ver solamente con la prevención de enfermedades en animales, sino también cómo consumimos los alimentos. Entonces, siempre estamos recomendando a las personas que consuman alimentos bien procesados, si es leche hervida, si son quesos, ojalá pasteurizados, si es quesillo, ojalá que pase por un proceso por lo menos de ebullición, en la sopa no habría problema. Si es carne, que no sea, ojalá a medio término, sea bien cocida, porque algunos de estos quistes incrustados en el músculo son resistentes a la temperatura, a las temperaturas normales de cocción, y más aún si está débilmente cocido.
0: Eso es todo por ahora. Seguiremos reportando desde Fondo de Pi.
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0: Son las 2 de la mañana, un minuto.
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0: Son las 2 de la mañana, 31 minutos.
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0: Son las 3 de la mañana, un minuto.
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0: Las 3 de la mañana, 30 minutos.
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0: Son las 4 de la mañana, 3 minutos.
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1: Hola, por si no estás al tanto de nuestras redes sociales, te contamos nuestro resumen semanal.
2: ¿Te imaginas saber desde tu celular cuándo se acerca una tormenta o si el río está aumentando su nivel? Pues ya es posible. La UNL presentó Hidromet, la primera plataforma y aplicación móvil de Loja que permite monitorear en tiempo real el clima, las lluvias, los ríos y el riesgo de inundaciones. Esta herramienta transforma datos de estaciones meteorológicas, sensores y satélites en información útil para tomar mejores decisiones. Y hablando de innovación, nuestra carrera de ingeniería agrícola desarrolla un sistema de riego automatizado de bajo costo en Chuquiribamba. La meta es optimizar el uso del agua, reducir desperdicios y acercar la tecnología a quienes trabajan en campo. ¿Ser experto en un tema es suficiente para enseñar? La respuesta es no. Por eso la maestría en educación con mención en docencia superior fortalece conocimientos en pedagogía, currículo, didáctica y evaluación. Saber mucho es importante, pero saber enseñar lo cambia todo. ¿Conocías el IDOSTEC? Aquí se creó la KIT 2.0. Si tú también tienes una idea innovadora, aquí puedes hacerla realidad. Nos vemos la próxima semana con más noticias top.
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0: Son las 4 de la mañana, 29 minutos.
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2: Por si no lo sabías, quienes desean ingresar a una universidad, escuela politécnica, conservatorio o instituto superior público, deben realizar el registro nacional. Este es el primer paso obligatorio si es que deseas iniciar un proceso de admisión en la UNL. Pati Vaca de Admisiones nos cuenta.
3: Te cuento que ya se habilitó el registro nacional para el acceso a la educación superior pública. Este proceso se realiza en dos etapas, la primera del 2 al 6 de junio y la segunda del 9 al 13 de junio. Para registrarte, ingresa a admisión.educación.gob.es. Crea o accede a tu cuenta, completa tus datos personales, verifica que la información sea correcta y guarda tu comprobante. Eso es todo, adiós.
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0: Son las 5 de la mañana, 2 minutos.
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0: listo. Escribe los comandos básicos para que cualquiera pueda entenderlos. Mira.
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0: las 5 de la mañana, 33 minutos.
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0: Son las 6 de la mañana, 2 minutos.
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1: Hola, por si no estás al tanto de nuestras redes sociales, te contamos nuestro resumen semanal.
2: ¿Te imaginas saber desde tu celular cuándo se acerca una tormenta o si el río está aumentando su nivel? Pues ya es posible. La UNL presentó Hidromet, la primera plataforma y aplicación móvil de Loja que permite monitorear en tiempo real el clima, las lluvias, los ríos y el riesgo de inundaciones. Esta herramienta transforma datos de estaciones meteorológicas, sensores y satélites en información útil para tomar mejores decisiones. Y hablando de innovación, nuestra carrera de ingeniería agrícola desarrolla un sistema de riego automatizado de bajo costo en Chuquiribamba. La meta es optimizar el uso del agua, reducir desperdicios y acercar la tecnología a quienes trabajan en campo. ¿Ser experto en un tema es suficiente para enseñar? La respuesta es no. Por eso la maestría en educación con mención en docencia superior fortalece conocimientos en pedagogía, currículo, didáctica y evaluación. Saber mucho es importante, pero saber enseñar lo cambia todo. ¿Conocías el IDOSTEC? Aquí se creó la KIT 2.0. Si tú también tienes una idea innovadora, aquí puedes hacerla realidad. Nos vemos la próxima semana con más noticias top.
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0: Son las 6 de la mañana, 32 minutos.
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2: Ya están abiertas las inscripciones para la maestría en educación con mención en docencia superior. Cristina Vivanco Ureña, directora de este programa de maestría, nos comenta lo siguiente.
3: Las investigaciones nos indican que más del 60% de los profesores universitarios tienen un excelente dominio disciplinar. Sin embargo, adolecen de lo que es las habilidades pedagógicas, lo que es gestión del currículo, evaluación de los aprendizajes, didáctica y TIC, la investigación en el propio nivel de la docencia, el manejo de todas estas herramientas que tienen que ver actualmente con el siglo XXI y competencias. Entonces, justamente bajo este preámbulo es que nace nuestro programa de maestría buscando fortalecer las habilidades pedagógicas en principio de nuestros profesores universitarios unelinos. Y esta maestría justamente fortalece para que los profesores tengan estas habilidades desarrolladas y puedan impartir sus conocimientos. No es solo ser un buen ingeniero, un buen arquitecto, un buen abogado, sino también saber cómo llegar con ese conocimiento a los estudiantes. La maestría tiene una duración de 8 meses. Pongámosle unos 2 meses entre proceso de aptitud legal y disertación, casi 10 meses, porque el título se demora unos 15 días, 10 a 11 meses, ya tienen su título registrado en la CNESIT. La tercera corte empezamos este año, el 2 de septiembre del 2026.
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1: Son las 6 de la mañana, 59 minutos.
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0: Son las 7 de la mañana, 29 minutos.
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1: Son las 8 de la mañana, un minuto.
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2: Por si no lo sabías, quienes desean ingresar a una universidad, escuela politécnica, conservatorio o instituto superior público, deben realizar el registro nacional. Este es el primer paso obligatorio si es que deseas iniciar un proceso de admisión en la UNL. Pati Vaca de Admisiones nos cuenta.
3: Te cuento que ya se habilitó el registro nacional para el acceso a la educación superior pública. Este proceso se realiza en dos etapas, la primera del 2 al 6 de junio y la segunda del 9 al 13 de junio. 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

0: 8 de la mañana, 31 minutos.
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4: El ingeniero Diego Díaz, él es docente en la carrera de ingeniería automotriz. Algo estuvo pasando el día de hoy, me acaban de comunicar que no estaba saliendo al aire de la radio. Bueno, ya estamos al aire ahora mismo. El ingeniero Diego Díaz, él es docente de la carrera de ingeniería automotriz, para darnos algunos detalles acerca de una investigación que están llevando adelante precisamente en esta carrera que ya lleva, es de las más nuevitas, pero ya no es tan nueva, ¿no? Ya lleva sus 7 años, si no estoy mal, 6, 7 años. Donde han venido desarrollando cierto nivel de investigación. Entiendo yo que se están adecuando también físicamente para los próximos ciclos. Bueno, es una carrera que está creciendo y de bonita manera, ¿no? Así que, bueno, antes de eso, primero que nada, bienvenido, ingeniero, ¿cómo estamos?
5: Buenos días, estimado Johnny. Primero, quiero agradecer que estos espacios son muy oportunos para hacer un poco de divulgación, ¿sí? Dentro de la academia, dentro de lo que el quehacer, en este caso académico investigativo, que tenemos los docentes, pues para nosotros es muy grato poder compartir ciertos resultados, ciertos aportes a la comunidad realmente.
4: Siempre he recordado yo que si alguien, yo tengo un amigo que ama los vehículos, que ama los carros y que en un momento determinado él decidió estudiar ingeniería automotriz, pero no tenía dónde, ¿no? Entonces, claro. se fue a Cuenca. Se fue a Cuenca contra todo pronóstico, con una situación económica bastante compleja, porque la familia tenía que pagar una universidad privada, porque se tenía que pagar hospedaje, alimentación, le tocó trabajar aparte y demás. Y ahora la tenemos aquí. Antes de empezar con el tema de la investigación, hablemos un poco sobre la carrera, ¿cómo están? Porque, insisto, esta realidad la tenían tantos jóvenes, pero ahora tienen en su ciudad, en su universidad, una carrera a la altura.
5: Sí, justo, Johnny, ahí más bien, primero, como te digo, agradecerte el espacio y más que todo porque esto ha sido también un poco como una propuesta de nuestro señor decano de Julito y también por parte del ingeniero Jairo Castillo, quien conjuntamente en algún momento nos reunimos ya hace 6 años en la universidad. Tuvimos la oportunidad, obviamente, de estar aquí conjuntamente y nació la propuesta de germinar la idea de hacer una carrera, de algo que nosotros lo vivimos por experiencia propia de estar fuera de nuestras familias. Uh-huh. Lo vivimos, obviamente.
4: Pero yo también le tocó irse a Cuenca.
5: Claro, estudiamos en Cuenca. De hecho, quien estuvo, pues, el ingeniero Jairo, el ingeniero Rubén y mi persona, fuimos un poco los promotores de esta idea. Entonces, es ahí donde germina, donde nos reunimos y dijimos darle la oportunidad de que esa carrera pueda germinar también en la Universidad Nacional de Loja. Uh-huh. Y se empezó a trabajar sobre los diseños curriculares en ese entonces, que había muchos cambios por parte del CES, pero claro, la experiencia, como te digo, era difícil por el tema con uno como estudiante, el tema de alejarse de su familia, el hecho de vivir, obviamente, en situaciones donde uno debería controlar la situación. Como te digo, una cosa es la parte académica, otra cosa son la parte, como te digo, emocional. Y ya, obviamente, desde el punto de vista de la vivienda, el tema de que uno mismo se preparaba sus alimentos. Entonces, eso conlleva a gastos bastante, bastante fuertes realmente. No es lo que figura una carrera, lo que tú ves en el costo de inscripción, lo que tienes en la universidad, sino que es un gasto y un esfuerzo adicional de tu familia realmente. Uh-huh. Entonces, creo que eso lo vimos nosotros, lo vivimos. Y hoy prácticamente, ya como te digo, hace 6 años les entregamos lo que nosotros quisimos haberlo hecho, que hubiera sucedido antes. Pero esa fue una oportunidad para nosotros poder, obviamente, brindar a la universidad, pues, el crear esa nueva carrera, esas nuevas oportunidades, que actualmente estamos con más de 200 estudiantes ya vinculados a nivel de todo lo que es la formación de ingeniero automotriz.
4: 200, es un buen número.
5: Es un buen número, realmente. Ya.
4: ¿Cómo les va con los primeros ciclos?
5: Como siempre ha pasado, siempre tenemos el aforo, de hecho siempre nos eligen como una primera opción. Y realmente estamos siempre a esperas de que confirmen los cupos, y realmente siempre tenemos cupos llenos, fuera de lo que tenemos siempre homologaciones. Siempre en cada proceso académico aceptamos cerca de 5 homologaciones por periodo académico, pero es un poco, como te digo, por la capacidad operativa que tenemos. Pero a más allá de eso, pues siempre se quedan, como te digo, bastantes homologaciones. Nosotros hacemos un análisis pormenorizado de las 15 o 20 que llegan, y realmente solo 5 son las que pueden entrar a la carrera. Uh-huh. Entonces también tenemos por el lado de las homologaciones y por el lado mismo, como te digo, desde la parte que hacen los estudiantes en el registro normal de admisiones. Uh-huh. Entonces hay una buena acogida y una buena demanda, incluso no solo en este punto a nivel de grado, también nos pasa en posgrado.
4: Ya.
5: Hemos tenido también vinculación con estudiantes de otras provincias.
4: ¿Cuál es el posgrado que nació de esta carrera?
5: El posgrado realmente es ingeniería automotriz, y en este entonces, pues la idea, igual como te digo, nos reunimos ahí y quisimos dar ahora un enfoque hacia la parte de diagnóstico. Ajá. Porque la mecánica clásica se basa mucho en el que yo reviso o el mecánico tiene la experiencia, ¿sí? Mm. Pero ¿dónde queda entonces la parte técnica?
4: Aquí le suena alguito esto a de ser.
5: Exacto.
4: Más o menos así.
5: Ese es basado un poco en la experiencia como tal. Uh-huh. Pero ya en este caso lo que queremos darles son las herramientas de soporte, que realmente es como un diagnóstico. Usted se va donde un cardiólogo, le hace un electrocardiograma y le dice, ¿usted está bien o está mal? Entonces, uh-huh, lo que hicimos fue introducir esto, pero ya en los sistemas motrices, en este caso en los motores, y empezamos a trabajar con equipo especializado. ¿Sí? Obviamente el aporte, como te menciono, de en este caso, pues del ingeniero Julito Romero, pues ha sido bastante, bastante fuerte, ha estado siempre presente, porque nos ha permitido consolidar en el tema de equipamiento, ¿sí? Y en el equipamiento que tenemos actualmente no es un equipamiento que tú lo encuentras en otra universidad. Actualmente nosotros podemos hacer diagnósticos de sistemas de módulos de batería, banquear baterías, algo que no lo puede hacer otra universidad. Son equipos que tienen su coste, pero como te digo, obviamente a los chicos los pone al filo, ¿sí? O sea, están a la vanguardia y pueden obviamente afrontar problemas reales del en este caso de los sistemas vehiculares. Uh-huh. Entonces, la maestría está enfocada en todo lo que es el diagnóstico, reparación de los sistemas motrices, en este caso los motores de combustión interna, y como te mencionaba, lo interesante es que no solo le apuesta a la ciudadanía, hemos tenido en este caso apertura de otros estudiantes de la Politécnica Salesiana de Cuenca, donde nosotros estudiamos, en este caso también de la Escuela Politécnica de Chimborazo, y hemos tenido también en este caso de la ESPE también de Riobamba. Uh-huh. De la Tacún y de Riobamba hemos tenido.
4: Wow.
5: Entonces mira que eso es importante, incluso de Guayaquil mismo.
4: Para una carrera joven.
5: Sí, estamos ahorita en la segunda corte, finalizamos de hecho ya la segunda corte de la maestría. Uh-huh. Sí, entonces se ve claramente incluso cómo ellos son voceros de lo que van aprendiendo y cómo intentan buscar que no se rompa solo el vínculo académico solo cuando termina la maestría. Nos dicen y nos preguntan siempre cuando terminamos, te hablo un poco desde la experiencia porque he logrado ser partícipe de una de las asignaturas donde ellos piden que se siga vinculando, si podemos hacer proyectos, que los vinculemos en proyectos.
4: Claro.
5: Que al menos a quienes pertenecen en el tema de universidades, estamos buscando siempre convenios y donde se pueda trabajar conjuntamente también con ese tipo de estudiantes que tienen ese afán, como te digo, de estar en la investigación, porque eso es un poco lo que nosotros también le apostamos.
4: Entonces, a mí me ha pasado cuando estaba con carro, confié, bueno, uno no sabía en quién confiar. Es que el tema es ese, uno no sabe en quién confiar. De repente fui con un problema del escape y salí cambiándome la caja de cambios. Entonces,
5: claro.
4: Y el gasto que costaba unos 20, 40, 50 dólares terminó como en 500. Entonces, uno a veces no tiene muy claro con quién poder trabajar, pero cuando ya tenemos estudiantes que se están formando en diagnóstico, que se están formando en pericias técnicas, de que no vienen con la experiencia únicamente, que sí viene también de la mano, que se la va ganando con el tiempo.
5: Exacto.
4: Pero ya cuando se cuenta con herramientas técnicas, la cosa cambia. Ahora, no sé si la ciudadanía esté muy consciente de lo importante que es tener carreras de estas características en la universidad, por el cambio que se puede generar a futuro. No digo que mañana tengamos un desarrollo en la industria automotriz en Loja, pero ya empiezan a verse cosas bastante interesantes que pueden ir mejorando la forma en la que la sociedad se va desenvolviendo. Y una de esas cosas que sí hace falta y es urgente saber es qué tan cerca estamos, o qué tan bien estamos, o qué tan preparados estamos para asumir un cambio de movilidad en Loja, ¿no? Hablemos del sistema de transporte urbano en Loja. Lo usamos el día de hoy. Hubo un par de transportistas porque nos decían que ponerle un galón de gasolina es carísimo, que terminan al final del día con $6 de ganancia, que para eso mejor ni lo sacan al carro. Entonces, pensar en migrar hacia otro tipo de transporte en Loja, ¿es posible? ¿Qué tan listos estamos?
5: Mira ahí un poquito tu parte, como te digo, Johnny, la realidad que vivió Loja. Fue pionero en este caso en la introducción de vehículos eléctricos. Uno de los planes que estableció en este caso, que era el plan retorno.
4: En el transporte comercial, ¿no?
5: Sí, lo implementó obviamente en taxi eléctrico. Sí, entonces se implementaron cerca de 54 unidades y entre marcas Kia, BYD, que ya se insertaron en los sistemas de movilidad, pero realmente cuando ellos empezaban a operar, pues les vinieron una propuesta de que la autonomía o cuántos kilómetros yo puedo recorrer eran promedio de 300 kilómetros, pero la realidad en Loja fue diferente.
4: 200.
5: Entonces ellos vieron que a 200 kilómetros tenían que obviamente ya ir a una electrolinera, que solo había en este caso y solo sigue existiendo una en la ciudad de Loja. Claro, ahora obviamente ya, por ejemplo, como te hablo de Chevrolet, Mirasol, que ya también apuestan a la movilidad eléctrica, tienen sus propias estaciones o sus propias electrolineras fuera obviamente de los concesionarios, ¿sí? Pero algo en ese entonces que no lo había. Uh-huh. La única empresa que apostó en ese plan pues era BYD, una de las más fuertes incluso en el tema de movilidad eléctrica.
4: ¿A nivel mundial?
5: A nivel mundial, incluso como te menciono ahí. Y en este sentido más bien era, los problemas eran por el tema de los costos que conllevaba después cambiar el sistema de batería y la devaluación que tenían esos vehículos con el tiempo. Uh-huh. ¿Sí? Una experiencia que te ponemos ahí, carros que se comercializaban el año pasado, que llegaban a valer 30, 35 mil, pues se comercializaban en $6,000, $7,000.
4: No.
5: ¿Sí? Entonces, la depreciación es bastante alta por, como te digo, se ha mejorado mucho en el sistema eléctrico, en los sistemas de almacenamiento. Pero a fecha actual, obviamente, la movilidad eléctrica es una apuesta interesante.
4: ¿Cuánto le costaba a un taxista, por ejemplo, reemplazar la batería?
5: Solo la batería, pues estamos dando cerca de todo el módulo, ¿sí? Cada módulo más o menos, en promedio te hablo con valores bastante gruesos ahí, entre unos 15 o unos $20,000 reemplazar un módulo de baterías.
4: Con eso me compro, ¿sí?, un carro nuevo.
5: Solo en un híbrido, que ese dato sí lo tenemos, pues está en promedio entre unos 2,000, 2,500 en un híbrido. Sí, pero hay un eléctrico que depende 100% de la batería para propulsar obviamente el vehículo, obviamente los costos son más caros, ¿sí? Porque necesita tener una mayor capacidad de almacenamiento. Es muy diferente a un híbrido porque el híbrido también depende de un motor térmico. Uh-huh. Entonces acá es un poco diferente la tecnología. Las personas, como tú has visto, han ido apostando cada vez a la transición. Y pensamos que una transición es el tema del vehículo híbrido, en donde no siempre dependo solo
4: de la
5: infraestructura, de la red eléctrica, sino que también dependo, en este caso, de algún combustible, ¿sí? Claro, el tema de los combustibles es que sigue un poco subiendo los costes. Eso también obviamente conlleva un poco a reflexionar si realmente la movilidad eléctrica puede ser un cambio ya en esta fecha. Pero nosotros pensamos siempre que todo análisis, incluso cuando lo pensamos un poco en el transporte masivo, tiene que venir de estudios, y eso es algo que no se presentó en el 2015. ¿Cuánto realmente, considerando lo que es la orografía de la ciudad de Loja, te conlleva el consumo de energía? ¿Sí? Porque nosotros lo medimos en condiciones reales, ¿cuánta energía me lleva a mí moverme de un punto a otro punto? Y esa energía real es la que nosotros podemos medir y decir, a ver, el fabricante me ofrece esto, pero realmente esto es lo que demanda el vehículo. Entonces, bajo esas condiciones podemos pensar en sistemas de transporte. ¿Este vehículo está adaptado para estos sistemas? Entonces, sí, ahí podríamos pensar ya en una modificación o, como te digo, una inserción ya de estos sistemas de transporte. A fecha actual, nosotros ya hemos trabajado con algunos estudios, hemos socializado con algunos, mira, estudiantes, ahí te pongo como algunos datos. Tenemos clarificado cuánto es el consumo energético, por ejemplo, en sistemas de transporte, te hablo de transporte de urbano de la ciudad de Loja. Uh-huh. Es un monitoreo que se ha hecho fuerte, no es solo de, como te digo, es de años el levantamiento de información. Se ha involucrado estudiantes en el registro de la información para la toma de datos. Y eso realmente viene en promedio, te hablo, por ejemplo, una de las rutas de mayor demanda aquí de nuestra ciudad de Loja es la ruta
4: Sauces Norte-Argelia.
5: ¿Sí? Que en promedio, mira, que tiene cerca de 4 millones de personas y usuarios al año. Uh-huh. Y hace cerca de 10 mil rutas, ¿sí? O sea, digamos, yo demandaría 10 mil viajes más o menos en el año. Esa es la demanda que tiene esta ruta. y evaluando un poco estas rutas, evaluando, haciendo unos análisis, esta de aquí nos consume a nosotros en promedio en las condiciones más severas, de mayor tráfico, de mayor, digamos, de los casos más críticos, podemos ya alcanzar hasta los 18 kilovatios hora. Eso es lo que debería entregarme un sistema de transporte, ¿sí? Claro, entonces, claro, cuando hablamos de una ruta o un viaje, ¿sí? Entonces, claro, yo tengo que pensar que esas rutas recorren en el día 7 viajes, hacen 8 viajes. Entonces, tengo que pensar en ese promedio cuánto sería. Estamos hablando siquiera bordeando los 180 kilovatios hora, que debería tener una capacidad real, ¿sí? Entonces, para poder cubrir la demanda y hacer un sistema de carga. ¿Sí? Entonces, mira, con esos datos, ya obviamente socializados, hay personas que están empezando a introducir ya de la marca Jack el vehículo eléctrico, ya en sistemas de transporte. No necesariamente tienen que estar dentro de una empresa como suele ser Ecolosur, que es una empresa que ya está, como te digo, nació como vehículo eléctrico, pero no hay una norma que te diga que si yo tengo mi motor térmico lo pueda pasar a motor eléctrico para insertarlo dentro de los dentro del servicio público. No hay algo que me restrinja, ¿sí? Si claro, lo tengo eléctrico, lo puedo insertar, y eso es lo que están apostando algunos, por el alza también de los costes de combustibles.
4: Ahora, pero uno se preguntaba, yo sé que ha cambiado un poco las cosas, han pasado 10 años desde que implementamos los taxis ecológicos en Loja, han pasado un poco más de 10 años desde entonces, pero preocupaba la autonomía y el tiempo de vida de las baterías precisamente por el uso que se le daba. Ahora, en la transportación urbana, pues les digo, el tema de la autonomía, ¿qué tan grave puede llegar a ser y qué tan poca puede llegar a ser la vida útil de estos vehículos?
5: Mira, que en el sector urbano esto no es muy, digámoslo así, al menos aquí nosotros tenemos un recorrido promedio diario, digámoslo así, en lo que es privado, pues prácticamente recorremos entre 30 y 40 kilómetros. Sí, siendo obviamente de uso particular, siendo obviamente de uso obviamente público, ellos recorren en promedio cerca de 200, 250 kilómetros en el día. Sí, entonces claro, cuando pensamos como uso particular, está por demás, digamos, está de autonomía, bien, claro, sí. A pesar de que esos sistemas ahora ya vienen con un sistema que la misma empresa te ofrece, donde te instala los instaladores, en este caso la toma 220, donde tú la puedes hacer en 4 horas. Si hablamos de una noche normal, tú podrías hacer una carga completa
4: siempre y cuando lo compres de casa.
5: Claro, sí, claro, estamos hablando, claro, ellos ofrecen el servicio para la implementación de esta infraestructura de carga como tal, ¿sí? Claro, pero cuando hablamos un poco ya del transporte un poco más dirigido al sector público, pues ahí sí pensamos un poco por los recorridos, y mira que, por ejemplo, nosotros hemos visto hasta 200, 250 kilómetros, es la autonomía que demandan, en este caso, pues los usuarios en el servicio. Entonces, claro, sistemas, si estamos pensando en un vehículo eléctrico que me cubre esas demandas, al menos aquí nosotros tenemos que ver capacidades superiores a eso, ¿sí? Porque pasa que la capacidad real no es la misma la que nosotros requerimos. Una cosa es la ficha técnica que nos da el fabricante, y en condiciones de campo, pues son totalmente distintas, ¿sí? Entonces, ya en condiciones reales, al menos como te digo más o menos ahí, Johnny, pues nosotros en vehículo pesado hemos evaluado, ¿sí? Hasta 200 kilovatios hora es lo que demandaría un sistema de transporte para moverse. Las fichas técnicas, por ejemplo, de un BID como lo que instaló Guayaquil, en promedio te maneja cerca de 300 kilovatios hora.
4: ¿Y cómo les está yendo a ellos?
5: Como no tienen, como te digo, el tema de perfiles de altitud, estamos hablando de zonas casi a nivel del mar.
4: Están en línea recta todo
5: la autonomía,
4: el tiempo,
5: la autonomía, sí, te entrega casi con un 10% menos de lo que te da el fabricante, sí, porque son un poco más también por condiciones climáticas de temperatura. Pero en promedio estamos trabajando en lo que te da el fabricante, que no es lo mismo que pasa acá a nivel de altitud.
4: ¿Cuánto?
5: Nivel de altitud perdemos mucho más de lo
4: Está, pero ahí, ¿cuánto les está dando en Guayaquil?
5: Normalmente, si tienes una capacidad, un rango de autonomía de 300 kilómetros, cubres hasta unos 280.
4: Es decir, todavía no hemos avanzado mucho en el tema de la autonomía, ¿verdad?
5: Sí, aunque actualmente hay vehículos que están alcanzando ya autonomías de 500 kilómetros ya, ¿sí? Pero en auto pequeño. En vehículo pesado, todavía en lo que es sistema de transporte urbano, todavía estamos entre 300, 350.
4: Y eso no es algo como que veamos como para un cambio inmediato a futuro, creo yo. Vemos el caso de Quito, 30 años atrás, cuando el trole empezó a funcionar y dependía de unas líneas de tensión que estaban en el aire. Lo que pasa en Cuenca mismo, uno ve el tranvía muy bonito y todo, pero hay un cablerío gigantesco por toda la ciudad también para que se pueda alimentar del mismo, ¿no?
5: Claro, mira que ese sistema de transporte que ya viene implementado, y de hecho en Europa mismo, que tuvimos la experiencia, incluso como te digo, ya cuando yo estudié justo en la Politécnica de Valencia, y una de las experiencias es que estos sistemas normalmente son conocidos como catenarias, todo lo que es el sistema de transporte de movilidad, por, en este caso por tranvía. Entonces mira que la empresa que implementó en Cuenca eso es una empresa española realmente. Entonces, este sistema obviamente apuesta mucho al transporte masivo y es muy interesante por el mismo hecho de que, como te digo, pues no depende de sistemas de almacenamiento, ¿sí? Claro, yo necesito tener una estabilidad de la carga eléctrica nada más porque la carga que utilizo es demandada en ese momento, ¿sí? No es como en el vehículo eléctrico, pues yo tengo que almacenarla y luego utilizarla, ¿sí? Entonces,
4: me acaba de surgir la pregunta, ¿qué pasó en Cuenca en los apagones?
5: Claro, eso es un tema, claro, ahí tengo que tener un respaldo energético que se llama. O sea, ahí viene lo que son los respaldos energéticos para poder ya a partir de centrales termoeléctricas. Es un tema, creo, que lo maneja bastante bien la carrera de electromecánica en eso, desde ese punto de vista.
4: Bien, bueno, vamos avanzando entonces. ¿Qué nos corresponde entonces como ciudad? ¿Hacia dónde deberíamos ir apuntando? ¿Qué les va mostrando de a poco la investigación?
5: Mira que nosotros hemos sacado datos bastante interesantes. Te hablaba de algunos consumos de energía de los sistemas de transporte. Sabemos cuánto es la demanda energética, pero también conocemos cuál es el consumo promedio de combustible. Mira que la demanda, la ruta L2, que es una ruta que te acabo de mencionar, de las más demandadas, en promedio al día recorres en promedio cerca de 50 litros de combustible para cubrir la demanda en promedio de los 140 kilómetros que hacen ellos. Y claro, entonces mira, si el recorrido lo hace, estamos evaluando, una de las rutas que mayor consumo tiene es la L11. Que consume cerca de 80 litros de combustible diésel. Entonces, mira, o sea, claro, al final ellos cuantifican eso. Nosotros hemos aplicado una normativa que se basa en la SAE, ¿sí? Que es un estándar internacional, específicamente es la SAE J1323, donde nosotros hicimos un ensayo evaluado en medidas experimentales y donde vemos que el error no sea más o menos 2%. Y eso lo cuantificamos. Entonces, basado en esa normativa, pues estamos viendo cuánto realmente es el consumo real de combustible. Y no es el consumo que nos dan en factura, sino es el consumo que realmente nosotros hacemos cuando tanqueamos el vehículo y cuando finalizamos el recorrido volvemos a hacer otra vez el tanqueado del combustible, el llenado de combustible de diésel en este caso. Y mira que al final estos problemas en Cuenca, en ciudades de altitud, te hablo de Riobamba, Quito como tal, todavía no implementamos sistemas, bueno, Quito tiene el trolebús como tal, pero en ciudades como Cuenca, como Loja, como Riobamba, todavía no estamos implementando sistemas de transporte alternativo en el sistema de transporte urbano, ¿sí? Entonces, prácticamente Loja actualmente tiene una data de vehículos que van desde el 2004 hasta el 2024, ¿sí? La norma te dice que dure 20 años, pero hubo un ajuste, como te comentaba en este de aquí, de 2 años adicionales, y actualmente estamos con 22 años. Significa que en este año ya las personas con vehículos del 2004 deben pensar en modificar, obviamente, su sistema de transporte. Claro, y ahí viene la alternativa, o sea, ¿qué le apuesto? Porque si estamos en un periodo en el que tengo que ya cambiar mi unidad de transporte, ¿qué le apuesto con la subida del diésel? ¿O le apuesto un sistema eléctrico o sigo con un sistema térmico? Sabiendo que los costes de combustible cada vez son más elevados. Y obviamente con ello también el tema de las emisiones contaminantes a nivel de altitud también son altas. ¿Sí?
4: Ahora, sí, yo digo que lo híbrido sería la mejor opción, pensando así, pero la pregunta es, ¿representa la inversión? Porque un carro híbrido está, creo que un 40-50% más caro que un carro a combustión.
5: Claro, mira que te pongo un ejemplo, un vehículo normalmente cerca de unos $150,000, a lo mejor te da una unidad de transporte nueva. Pensar en un vehículo eléctrico, eso está abordando cerca de los 300-350 mil dólares.
4: Peor, claro. En el tema,
5: claro, entonces, si hablamos de costos más elevados, ¿sí? El costo de inversión es más fuerte, ¿sí? Hablamos un poco, pensamos un poco siempre y cuando hay algún tema de subsidio también al tema eléctrico, al tema de las infraestructuras de carga, que haya la capacidad obviamente de poder recargar las unidades de transporte. Hablamos, mira, actualmente hablamos cerca de 238 unidades que maneja la ciudad de Loja. Entonces, tengo la capacidad para dar una carga, un abastecimiento de carga a esas 238 unidades a fecha actual. Entonces, claro, nos pensamos en eso y a lo mejor la red eléctrica, la infraestructura eléctrica no está pensada todavía para eso. Entonces, habría que hacer algunas adecuaciones.
4: No estamos listos como ciudad.
5: No, pero se puede trabajar en una transición, al menos priorizar en ciertas rutas de mayor demanda donde ya se puede insertar, obviamente, ya un poco de movilidad eléctrica haciendo planes piloto. Esa es un poco la propuesta de este proyecto. Ya empezar a trabajar con planes piloto a partir de la data que empezamos a tener ya como resultados.
4: Bien, bueno. ¿Sí? Y ya un... Ya, bueno, nos queda claro. Entonces, esperemos a que esto nos vaya dando resultados en otra forma. ¿Algo más que nos quede de la investigación?
5: En realidad, como te puedo decir, pues, más bien un poco, creo que el sistema de transporte eléctrico está pensado bastante para el sector urbano. Hemos tenido datos cuantificados, qué es lo que pasa a nivel de provincias, por ejemplo. Nosotros hemos evaluado recorridos viales o se llama corredores viales, de lo que es, por ejemplo, de la zona costera, lo que es Aruma, Machala. Hemos sacado una data bastante interesante y vemos que ahí realmente estos vehículos, como no trabajan bajo la misma dinámica, pues realmente ahí no tengo esa, como te digo, esa necesidad, porque incluso los consumos son menores y el costo de combustible incluso, como te digo, va a ser menor, porque voy a demandar menos consumo de combustible ahí. Entonces, al menos en el sector urbano, por la dinámica de cómo va parando el vehículo, cuál es el arranque, que hace varios arranques en todo el recorrido, entonces te demanda mayor consumo. Y pensamos en una movilidad eléctrica, al menos que vaya creciendo en el sector urbano. Sí, lo hemos visto desde ese punto de vista ya inicialmente como una primera propuesta.
4: Perfecto. ¿Sí? Bueno, nos queda claro entonces para tomarlo en consideración. Ahora, tengo que hacer esta pregunta. ¿Qué vehículo compraría un ingeniero automotriz en el 2026? Hablando de estas características de las que estamos hablando, ¿uno a combustión, un híbrido, un eléctrico?
5: Sí, sí, realmente mira que ahora se le apuesta bastante al vehículo híbrido. Uh-huh. ¿Sí? El vehículo híbrido es una, como te digo ahorita, es una movilidad limpia, es amigable con el medio ambiente y actualmente te está dando autonomías bastante interesantes. Pensando en que tú mandas un combustible de buena calidad a tu vehículo, pues a lo mejor tú puedes tener una autonomía de 800 kilómetros con una tanqueada, sabiendo cómo operar ese vehículo, ¿sí? Entonces, cuando digo cómo operar, es siempre y cuando pensando en cómo le activo los modos de regeneración, ¿sí? Por freno regenerativo, sabiendo que si yo aplasto mucho el pedal del acelerador, activo el motor térmico. Entonces, siempre y cuando lo mantenga en un modo más eléctrico, pues le voy sacando más ventajas a ese vehículo.
4: Y incluso eso hasta puede ayudarnos a prevenir, no sé, digo yo, a cambiar un poco hasta la forma de conducción.
5: Sí.
4: Nos pondría más a la defensiva, más
5: tranquilos. Es más amigable en realidad, sí. Claro. Es mucho más amigable desde el punto de vista no solo de emisiones contaminantes, sino también desde el ruido. Sí,
4: hablamos. Bueno, pero eso del ruido preocupa un poco porque a veces hay que ponerle sonido para que la gente sepa que está por ahí.
5: Que está con un vehículo, sí, pero claro, en zonas, por ejemplo, céntricas, donde el ruido a veces suele ser algo congestionador, pues entonces... Claro. Es importante también apostar ese tipo de vehículos.
4: Bueno, es brevemente para que no se nos vaya el tiempo. Relación calidad-precio, hablemos, por ejemplo, un vehículo sedán o una SUV, hablemos de una SUV para poner al lado de los eléctricos. Una SUV en este momento está más o menos a unos $35,000 a combustión. ¿En qué precio está los híbridos, los eléctricos?
5: Mira que la mayoría de fabricantes en el tema eléctrico ha sido netamente chino. Entonces, actualmente están entrando con precios bajos. Entonces, entran a competir. No entran, como te digo, claro, no es que estoy comprando un carro, estoy comprando siempre un carro de menor costo, pensando un poco en el ahorro que puedo tener en el combustible. Ya lo estoy viendo desde ese punto de vista, ya no lo estoy viendo solo en que a lo mejor si está en igual a precio de uno de combustión normal. ¿Sí? Entonces ahorita sí están entrando a competir que están con precios más bajos.
4: ¿Cuánto me voy a ahorrar a futuro, no?
5: Claro, sí, o sea, pensamos en un ahorro, pero como te digo, claro, al menos nosotros lo hemos analizado y todavía mientras no tenemos un respaldo energético interesante, al menos aquí en la ciudad de Loja, infraestructuras, pues todavía se puede apostar a un tema híbrido, al menos porque el uso particular no solo es en el sector urbano, también pensamos, al menos nosotros que somos de Loja, pues nos gusta salir a Vilcabamba, a Malacatos, y ahí Cuenca, no tenemos pues el tema de la infraestructura.
4: O sea, Cuenca, ¿no?
5: Claro, entonces apostar todavía a un eléctrico en esos puntos, pues creo que ahora la transición como tal está siendo más híbrida, ¿sí? Y es donde más está creciendo. De hecho, las ventas están apostando más a lo híbrido, más que a lo ahorita, a fecha actual, a lo de motor de combustión interna.
4: Última pregunta. Pero el tiempo de vida del carro híbrido,
5: En realidad te dan ahorita garantías de hasta 10 años de las baterías, ¿sí? Sin cambiar, y como te digo, es más razonable el costo, porque el reemplazo de una batería te vale entre 2.000 y 2.500, obviamente reemplazándote la misma fabricante, ¿sí? Reemplazando, dándote nuevamente una garantía de extensión de 10 años adicionales, ¿sí?
4: Bueno,
5: entonces creo que por ahí va un poco, a fecha actual creo que por ahí jugaría más la movilidad.
4: Entonces, usted que se compró ese Prius hace unos 2 décadas, fue un visionario, señor, si me está escuchando.
5: Y de hecho están, en precio de reventa, están subiendo.
4: Los Prius.
5: No están yendo a la baja, se mantienen. En cambio, los de combustión sí que están yendo a la baja un poco en ese sentido.
4: Ah, bueno, en general sí. los híbridos.
5: Sí, pero los híbridos se están manteniendo en cuanto al precio.
4: Yo recuerdo cuando apareció el Toyota Prius, que sí fue como una gran novedad, ¿no?
5: Claro, fue uno de los pioneros realmente. Uh-huh. Ellos fueron los pioneros en el tema del Prius. En realidad fue el ícono de la movilidad híbrida.
4: Profe, nos hemos ido más de media hora hablando. Muchísimas gracias por la visita. Gracias, y esperamos volver en el futuro.
5: Muy amable, gracias Johnny, gracias por tu tiempo y por, como digo, por esos espacios de que son bastante interesantes de divulgación.
4: Listo pues.
5: Muy amable.
4: El ingeniero Diego Díaz nos estaba acompañando en nuestros estudios, docente de la carrera de Ingeniería Automotriz docente de la carrera de Ingeniería Automotriz y también, hasta luego, que le vaya bien. Y quien está al frente de este proyecto de investigación sobre transporte urbano en Loja, qué buena iniciativa. Yo me voy despidiendo, muchísimas gracias por habernos acompañado el día de hoy. Les dejo con, que son 8:09 de la mañana con un minuto, les dejo con una cancioncita. Tengo la transmisión en Facebook ahora mismo. Y acá música, hermosa música. Vamos con algo de música para despedirnos. Recuerden, mañana tenemos gente de posgrados acompañándonos por aquí también. Si nos estás escuchando en vivo, dentro de unos minutos más vas a escuchar el programa Sintoniza tu Mente con los estudiantes de la carrera de Psicología Clínica. Si no, bueno, vas a escuchar musiquita si nos escuchas en la noche. Yo me voy despidiendo. Al final los voy a dejar con música desde México. Aquí está Caloncho, que siempre le pone buenas vibras al inicio del día. Soy Johnny Martín León. 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

0: son las.
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1: Son las 9 de la mañana, 31 minutos.
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2: 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La UNL aplica el enfoque One Health a través de su carrera de medicina veterinaria. Juliana Luna y Roberto Bustillos, docentes de la carrera, nos cuentan de qué se trata esto.
3: Es un enfoque en el que se menciona que directamente están relacionadas la salud humana, la salud animal y el medio ambiente. O sea, no se pueden separar porque todos los problemas que tenemos, los problemas de salud, son globales. Entonces debe haber un equilibrio para tratar de solucionar estos problemas.
4: En primer lugar, nosotros siempre tratamos de formar a nuestros estudiantes con una visión un poco más integral. De hecho, dentro de nuestros núcleos del conocimiento que manejamos en la carrera de medicina veterinaria está la línea de salud pública, para que nuestros estudiantes tengan esa perspectiva y esa mirada de veterinarios que, si bien tienen que recuperar la salud de los animales, eso también incide directamente en la salud de la población humana. Entonces, siempre estamos informándoles. Entonces, por eso nosotros insistimos en manejar todos estos temas bajo un enfoque One Health, sobre todo que no tiene que ver solamente con la prevención de enfermedades en animales, sino también cómo consumimos los alimentos. Entonces, siempre estamos recomendando a las personas que consuman alimentos bien procesados, si es leche hervida, si son quesos, ojalá pasteurizados, si es quesillo, ojalá que pase por un proceso por lo menos de ebullición, en la sopa no habría problema. Si es carne, que no sea, ojalá a medio término, sea bien cocida, porque algunos de estos quistes incrustados en el músculo son resistentes a la temperatura, a las temperaturas normales de cocción, y más aún si está débilmente cocido.
0: Eso es todo por ahora. Seguiremos reportando desde Fondo de Pi.
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0: y querían tocar.
1: Bueno, ya está todo listo. 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

0: Las 10 de la mañana, un minuto.
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0: las 10 de la mañana, 33 minutos.
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0: Las 11 de la mañana, 2 minutos.
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1: Desde la Radio Universitaria 98.5, somos Evelyn López y Carla González, mi persona, estudiantes de octavo ciclo de la carrera de Medicina Veterinaria de la Universidad Nacional de Loja. Hoy nos complace compartir con ustedes un tema de gran actualidad en el mundo de la nutrición animal, la dieta BARF en caninos. Una alimentación que últimamente está ganando cada vez más adeptos entre los propietarios de las mascotas, pero que también genera importantes preguntas desde el punto de vista científico y sobre todo el punto de vista sanitario, especialmente en lo relacionado con los microorganismos que estos pueden estar presentes en los alimentos crudos.
0: Muy bien, bienvenidas Evelyn, Carla a este espacio, ONL Radio 98.5, Enfoque Veterinario, el programa de la carrera de Medicina Veterinaria. Hoy, como ya lo habíamos anunciado entonces, vamos a hablar de las dietas BARF en perros, los riesgos bacterianos y la seguridad alimentaria que giran en torno precisamente a este tipo de dietas. Las felicito por haber escogido este tema, que es tan necesario, sobre todo porque sabemos que la alimentación de nuestras mascotas está íntimamente ligada con la salud de las personas que conviven con ellas. Bueno, chicas, además de eso, también pues quiero aprovechar el momento y el espacio para felicitarlas, porque sé que están en octavo ciclo, han avanzado ya muchísimo en su formación, todos los docentes he sido testigos de todo su crecimiento en medio de su formación profesional, así que ya están a un pasito de titularse, de graduarse como médicas veterinarias, así que eso también es digno de felicitar. Y antes de entrar en contexto, antes de hablar de las dietas BARF que hemos anunciado, a mí me gustaría mucho que nos compartan así brevemente cuál es su trabajo de investigación, porque sabemos que es un requisito indispensable para obtener el título de médicas veterinarias, que ustedes hagan una tesis, ¿no? La a veces tan temida pero esperada tesis, que finalmente nos va a llevar a ese día tan esperado. Cuéntenos, Evelyn, ¿en qué están trabajando? Porque entiendo que ambas van por la misma línea, ¿no? Cuéntenos.
2: Ya, muchas gracias, doctora. Un gran saludo a nuestros oyentes. Nuestro proyecto en el cual nos hemos centrado tiene un poco de relación con lo que vamos a hablar el día de hoy, ya que hablaremos sobre, en otro proyecto, sobre salmonella, Escherichia coli, sobre los animales, más o menos un enfoque de que estos animales son un reservorio de estas bacterias y no suelen siempre presentar síntomas o estar enfermos para diseminar estas bacterias por medio de las heces. Entonces, en eso nos hemos centrado en nuestro proyecto, ambas.
0: Bueno, es importantísimo. Justo la semana pasada, chicas, les cuento que estuvimos aquí en las cabinas de la radio compartiendo sobre One Health, sobre este enfoque que nos permite entender que la salud pública, la salud animal y la salud del medio ambiente están íntimamente relacionadas, y que ustedes se hayan formado no solamente en la parte clínica, sino también en la parte microbiológica, en la parte de laboratorio, de diagnóstico, para establecer o determinar estos problemas que son vigentes y a veces se mantienen ocultos. La verdad es digno de felicidad. Así que también les felicito por eso. Qué bueno que ya están en medio de su trabajo construyendo este proyecto, y bueno, pues espero que muy pronto ya nos podamos dar el abrazo de colegas, ¿no? Y verlas ejerciendo, sobre todo, que es lo más gratificante para nosotros. Bueno, vamos a una pausa cortita y enseguida regresamos para hablar de las dietas BARF en perros, sobre todo de los riesgos bacterianos y de la seguridad alimentaria que preocupa mucho en los tutores de mascotas. Volvemos enseguida.
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0: Estamos de vuelta en Enfoque Veterinario. Hoy contamos con la presencia de Evelyn y de Carla, estudiantes de octavo ciclo de la carrera de Medicina Veterinaria, y nos han traído un tema muy importante y que la verdad nunca lo habíamos abordado, que es el tema de las dietas BARF en perros, los riesgos bacterianos y la seguridad alimentaria. Antes de empezar con la entrevista, chicas, pues bueno, voy a aprovechar para saludar a las personas que ya se encuentran pendientes de nuestro programa en nuestras redes sociales. En UNL Radio 98.5 saludamos a Roberto y a Luis, que se encuentran precisamente viéndonos y pues ya también son oyentes asiduos de nuestro programa, así que les agradecemos esa fidelidad. Les recordamos que nuestros números o nuestro número de contacto en WhatsApp es el 099-199-5838, así que si hay alguna duda, algún comentario, alguna sugerencia en torno al tema o quizás alguna sugerencia también respecto a temas que gustan que sean tratados en este espacio, pues estamos súper pendientes de sus comunicaciones. Bueno, carne cruda, huesos, vísceras y alimentos frescos, para algunos la forma más natural de alimentar a un perro, para otros una práctica que puede implicar riesgos importantes. ¿Qué tan seguras son las dietas BARF? ¿Están realmente mejor adaptadas a las necesidades de los perros? ¿Qué beneficios ofrecen y cuáles son los peligros que debemos conocer? Realmente hoy vamos a abordar uno de los temas más controversiales de la nutrición veterinaria, que son las dietas BARF, una tendencia, como lo dijo Carla, que ha transformado la manera en que muchos propietarios alimentan a sus mascotas y que continúa generando debate entre veterinarios, entre nutricionistas y los dueños de los animales de compañía. Así que bueno, habiendo ya adelantado un poco de información, a mí me gustaría, Evelyn, que nos explique realmente qué son estas dietas BARF.
1: Ya. Las dietas BARF, empezando desde el inicio, es una propuesta que lo hizo un veterinario australiano en 1990. ¿De qué trata esta dieta? Esta dieta trata de darle a nuestras mascotas un alimento balanceado, ya, pero a base de que sea crudo y saludable y fresco. Entonces, esto se basa en un 60% en carnes crudas musculares, como son el pollo, el res, el cerdo, corderos, pero también en un 10% en huesos carnosos crudos. Igualmente mencionarles que son crudos, no cocidos, como son los de las aves, el del pollo, el de los pavos. Igualmente en un 10% van las vísceras, como son los riñones, el hígado, el corazón. Y igualmente tenemos la presencia de los huevos crudos, que los suelen poner con cáscara y todo. Y finalmente los vegetales y las frutas, que van en un 10% y en menor cantidad. Todo esto hace un balance en minerales, en proteína, en carbohidratos para estos animales. Entonces este veterinario ha implementado esta dieta desde 1990, como lo menciono, para brindarles a nuestras mascotas, a nuestros seres queridos, la mejor alimentación.
0: Muy bien, entonces es una tendencia que se viene manejando ya décadas atrás, nos dice Evelyn, ¿no? El término o acrónimo BARF significa, por sus siglas en inglés, huesos y alimentos crudos para las dietas de mascotas, especialmente para las dietas de perros. Ya nos había dicho un poco la composición, Evelyn, de este tipo de dietas, pero ahora, Carla, ¿por qué existen defensores de este tipo de dietas? Porque imagínense que hace rato dijimos que nuestro tema era no solamente hablar de la composición o de las características de la dieta, sino de riesgos bacterianos y de seguridad alimentaria. Entonces ya se imaginarán quienes nos están escuchando que también vamos a hablar tal vez un poco de las desventajas, pero ¿quiénes defienden esta tendencia de alimentación basada en alimentos crudos? ¿Qué elementos tienen? ¿Con qué criterios le defienden?
2: Los defensores de esta dieta por lo general señalan que los alimentos crudos conservan, o sea, con esa idea de defender esa dieta, de que los alimentos crudos tienen mejor aminoácidos, antioxidantes, vitaminas, minerales, al no pasar por procesos de cocción. Es por ello es que dentro de los beneficios más frecuentes que se han mencionado, que los defensores de esta dieta han mencionado, son el pelaje más brillante, sedoso, piel sana. Esto gracias al aporte de aminoácidos y ácidos grasos esenciales. También otro de los beneficios que nos han mencionado es la menor acumulación de sarro en los dientes. Hay una mejor salud dental por estos huesos carnudos. Uh-huh. Otro de los beneficios es mayor energía, mejor desarrollo muscular por el alto contenido proteico. Pero también hay que mencionar de que es importante aclarar que la mayoría de estos beneficios son observaciones anecdóticas, es decir, que solo son no hay un respaldo científico que garantice esta información. Y
0: es importantísimo lo que usted nos dice, porque realmente cuando nosotros formamos profesionales de la medicina veterinaria, siempre estamos hablando de la medicina basada en evidencia, ¿no? De todo el trabajo científico que está muy bien diseñado, incluso en el manejo de datos, en la parte estadística, para obtener y poder difundir también conclusiones que sean válidas a la población o a las poblaciones de animales que sean objeto de nuestro estudio. Y cuando hablamos realmente de situaciones que dependen de la observación o quizás de experiencias individuales de algunas personas, hay un quiebre, digamos, en la línea científica que nosotros deseamos seguir como profesionales, precisamente que nos formamos en medio de las ciencias médicas, ¿no? Entonces, qué importante lo que ha dicho, ¿no? Que, bueno, si bien es cierto, podrían haber algunas ventajas, sobre todo por la composición nutricional de estas dietas crudas, también eso significaría que habrían potencialmente riesgos microbiológicos que podrían afectar la salud de las mascotas. Entonces, Evelyn, ¿qué le parece si un poco nos describe cuál es el riesgo, sobre todo enfocado a las bacterias que podrían, o patógenos en general, que podrían transmitirse a través de este tipo de alimentación?
1: Después de haber escuchado los beneficios, que claramente hay algunos propietarios que dicen esta dieta es

0: como la Escherichia coli, Campylobacter, Listeria, Salmonella. Entonces, en menor cantidad, sí hay la presencia de estas bacterias dentro de estas dietas comerciales. Claro, hay dos tipos que podemos llevar esta dieta, que puede ser la comercial, la que un productor la vende, y que puede presentar bacterias, ya sea porque no hubo un correcto almacenamiento dentro de realizar estos alimentos, pudo haber pasado algo, por eso ese porcentaje no es muy alto, pero hay un riesgo que se va a correr. Y también por otra parte es cuando uno mismo decide implementar esta dieta, como es, yo le voy a dar, pero yo voy al mercado, compro tal y yo mismo le doy, entonces corro el riesgo porque tal vez no estoy cumpliendo las normativas de darles los porcentajes, simplemente damos así por dar. Entonces ahí también hay podríamos tener la presencia de estas bacterias. Cuando por ejemplo, no congelamos bien las carnes, o las descongelamos, compramos carnes en descomposición y cosas así, que pensamos que no va a haber riesgo para nuestros animales por el simple hecho de que los vemos sanos. Entonces, como mencioné un poquito, entonces el simple hecho de que nuestro animal tal vez sea sano no implica de que no esté teniendo esta bacteria. Puede ser un reservorio, puede ser que tenga la bacteria activamente en su organismo y seguirla eliminando y disipando mediante las heces. Claro, lo mencionamos, y me puse a investigar un poco dentro de que Ecuador, dentro de aquí hay muy pocos estudios, la verdad solo encontré dos, de la Universidad Central en Quito, que hizo un estudio de igualmente en dietas BARF de comerciales, y encontró igualmente un porcentaje del 17% de salmonela aquí. Dentro de Loja no hay estudios, yo invito la verdad a más estudiantes veterinarios a que hagan estos estudios, porque es muy importante dentro de la alimentación de nuestros animales.
1: Muy bien, interesante también lo que nos dice Evelyn, evaluar también la composición, no solamente nutricional, sino también microbiológica de los alimentos que finalmente van a ser parte de la dieta de nuestros animales, ¿no? Salmonella, E. coli, Listeria, bacterias que nosotros durante pues la formación vamos escuchando tanto, y sobre todo el potencial patógeno que pueden tener para los animales. Realmente es algo que debe ponernos en alerta, ¿no? Recuerdo incluso que Listeria es una bacteria que puede afectar de manera muy fuerte el sistema nervioso de los animales y también de las personas, ¿no? Bueno, en un ratito más Carla nos hablará de los riesgos realmente de contagio hacia los humanos, ¿no? Del potencial zoonótico que pueden esconder este tipo de dietas, pero justamente con lo que nos decía Evelyn, bueno, a pesar de que es cierto, no podemos negar a lo mejor algunas ventajas nutricionales. Recuerdo clarísimo que hay algunos casos también reportados de animales que solamente son alimentados con carne, que no sé si han visto, bueno, yo he visto algunos videos de TikTok o en los reels de Instagram, en donde, por ejemplo, a estos perros de temperamento fuerte como los pitbull, los bulldog, los tutores, pues los alimentan solamente de carne, y eso hace como que tengan ese aspecto todavía más agresivo, que por ahí, no sé si en el fenotipo eso es lo que gusta también a algunos tutores. Sin embargo, está documentado, les decía, que los perros cuya alimentación se basa solamente en carne, a pesar de que son carnívoros, así se los conoce, ¿no?, dentro de la biología animal, con estas dietas es muy probable que desarrollen problemas hormonales secundarios. Por ejemplo, son pacientes susceptibles a sufrir un hiperparatiroidismo secundario por la baja cantidad de calcio que puede tener la carne, si obviamente no se le complementa con otros animales que aporten los requerimientos que son necesarios. Y de hecho son animales que podrían incluso desmineralizar huesos y además mineralizar tejidos blandos, es decir, se desregula totalmente el metabolismo del calcio en los animales, y entonces entendamos, que creo que ese es el mensaje importante también, que a pesar de que los perros y los gatos son animales carnívoros, no necesariamente significa que en su dieta solo tenga que haber carne, necesita haber un balance de, sobre todo, nutrientes dentro de las formulaciones que forman parte pues de la alimentación diaria de nuestras mascotas. Pero bueno, ahora sí voy a quedarme en lo que nos decía Evelyn. Salmonella, E. coli, son bacterias que, si revisamos los boletines del Ministerio de Salud Pública del Ecuador, mes a mes que se publican, son las bacterias con mayor importancia dentro del grupo de enfermedades transmitidas por alimentos. Entonces, Carla, ¿qué le parece si hablamos ahora sí del riesgo de transmisión de patógenos hacia los humanos, sobre todo cuando alimentamos a nuestras mascotas con este tipo de dietas?
2: Como ya había mencionado,

0: anteriormente mi compañera, todas estas bacterias, debemos tener en cuenta que es un aspecto frecuentemente subestimado, por lo que los propietarios es que el riesgo de esta bacteria no se limita solo en el animal, sino que esto ya llega a ser zoonótico. Como ya había mencionado anteriormente mi compañera, las vías de transmisión que podemos tener, las más comunes, es el contacto directo con las heces. Al momento de limpiar, de recoger las heces y no tenemos cuidado, otra de las...
1: Una transmisión fecal-oral sería.
0: Ajá, ¿no? Transmisión fecal-oral. Otra de las vías de transmisión sería el la manipulación directa de los alimentos crudos al momento de prepararlos para darles a nuestras mascotas. Y una de las más importantes, que a mí en lo personal me parece, es el contacto directo con el hocico de la saliva del animal, porque yo, siendo estudiante veterinaria, sé todas las bacterias que tiene mi animal, pero sin embargo, lo abrazo, lo beso, y yo sé que todos los demás usuarios hacen lo mismo. Entonces esa sería una de las vías de transmisión más frecuentes.
1: Muy bien. Entonces, el estado sanitario realmente de una mascota depende directamente de su tutor, ¿no? Miren, a pesar de que Carla nos dice, sé de todos los riesgos microbiológicos que pueden existir, a lo mejor la recomendación sería que evitemos el contacto directo con los fluidos del animal, por más cariño y amor que exista. También humanizar a nuestras mascotas, ya lo hemos discutido en programas anteriores, a veces pone en riesgo la salud de las personas. ¿Cuáles serían, como las dentro de nuestra familia, las personas más susceptibles a adquirir este tipo de problemas infecciosos?
0: Dentro de los grupos más vulnerables serían los niños, las personas mujeres embarazadas, personas con enfermedades crónicas, también personas que tienen enfermedades inmunosupresoras. Ahí es el momento en el que la bacteria ataca. O sea, la bacteria puede estar ahí, pero el momento que la persona o también el animal se inmunodeprima, ahí es cuando esta ataca y causa ya lo patógeno.
1: Muy importantísimo, entonces, sobre todo tener en cuenta a los grupos más vulnerables de nuestra familia, los niños, los ancianos, mujeres embarazadas, nos dice Carla, porque son personas a lo mejor que eventualmente su sistema inmune puede estar comprometido, y es entonces cuando las bacterias activan su potencial patógeno y pues producen las enfermedades, ¿no?, que nosotros conocemos. Salmonella, E. coli, son bacterias típicamente asociadas con procesos gastroentéricos en seres humanos, pero también son bacterias es que hay que tenerles mucho cuidado. Al menos E. coli está también documentado en la ciencia que puede provocar enfermedades neumónicas, de vías urinarias, incluso cuadros severos como meningitis con consecuencias devastadoras en personas. Entonces, siempre es importantísimo tener en cuenta también cuáles son estas bacterias que pueden eliminar nuestras mascotas, sobre todo si no tenemos un adecuado control sanitario sobre ellas. Que miren, a veces pensamos que el control sanitario, todo está relacionado solamente con las vacunas y las desparasitaciones al día, y realmente esto que hoy día nos traen a conversación, la alimentación es un componente importantísimo, y ahí realmente veo plenamente justificada las razones que ustedes tuvieron para proponer el tema de tesis que nos decían, ¿no? El aislamiento de este tipo de bacterias sobre la materia fecal de los animales. Acordémonos que a través de la materia fecal se transmiten no solamente bacterias, sino también parásitos zoonóticos que pueden poner en riesgo la vida de nuestros niños y de las personas en general que comparten, ¿no?, la vivienda con las mascotas. Saludamos a todos quienes están pendientes de nuestra transmisión en Facebook a través de UNL Radio 98.5. Hemos hablado de los riesgos microbiológicos, de las bacterias, de los agentes infecciosos que pueden estar sobre todo poniendo en riesgo la salud de las personas por la eliminación de estos agentes a través de las excreciones de los animales que son alimentados con dietas BARF. Entonces ahí es importantísimo que eso no lo olvidemos. Pero hay otro riesgo, además del riesgo microbiológico, que podría estar relacionado también con el riesgo microbiológico, pero es el riesgo de resistencia a los antibióticos, que es algo que también habíamos discutido la semana pasada brevemente. Pero ¿por qué este problema de salud pública, Evelyn, puede enlazarse al consumo de dietas BARF en nuestros perros?
2: Claro, varios estudios, específicamente voy a mencionar uno que leí en Lima, Perú, que encontraron a las bacterias antes mencionadas dentro de un 20% en estos alimentos comerciales, pero dichas bacterias también son resistentes a múltiples antibióticos de amplio espectro, las cuales sería difícil, pero uno específicamente, unos europeos, encontraron un resultado de cefalosporinas, de que estas bacterias eran resistentes a cefalosporinas de tercera generación, que ya la tercera generación se podría decir que es un antibiótico muy fuerte, se podría decir. Entonces, ¿qué nos implica esto? Que si nuestro animal en un momento tiene esta bacteria ya presente, no presenta, pero se inmunodeprime, presenta los síntomas y todo, ¿cómo lo vamos a tratar? Va a ser más difícil, más antibiótico vamos a tener que buscar. Igualmente para un humano, esto es lo que implica, es el medicamento que vamos a tener que utilizar, otras estrategias y... Eso es más en resistencia antimicrobiana con respecto a los artículos que pude revisar.
1: Muy bien, entonces bacterias resistentes a cefalosporinas de tercera generación y bacterias resistentes también, estas beta-lactamasas de espectro extendido, ¿no? Las tipo BLE, que es realmente un problema muy preocupante. A nivel hospitalario, generalmente los médicos humanos encuentran un desafío para el tratamiento de infecciones en seres humanos cuando se encuentran frente a infecciones con estos patógenos, porque precisamente se acaban las opciones terapéuticas de abordaje y por lo tanto las posibilidades de recuperar a un paciente. Imagínense que incluso las infecciones urinarias, que son tan comunes en las personas con mayor frecuencia en las mujeres, cada vez más son difíciles de tratar porque estas opciones terapéuticas antibióticas se agotan en función de el predominio de estas bacterias multiresistentes. Entonces, también es un llamado a cuidar de la alimentación de nuestras mascotas por los problemas de salud pública que se pueden desencadenar después. No solo relacionado con la transmisión de patógenos, como nos dijo Carla, sino también, como lo había mencionado Evelyn, con la transmisión de bacterias multiresistentes a un amplio espectro de antibióticos que antes funcionaban y lamentablemente ahora ya no. Bueno, tenemos algunas preguntas del público, chicas. Hay una persona que nos dice que tengo un perro al que lo alimento en base a dieta BARF desde hace un año, pero lo veo muy bien. ¿Debo preocuparme?
0: Es una pregunta muy válida. Que su perro, como ya habíamos mencionado anteriormente, que su perro se vea sano, no significa que este no tenga en su sistema la bacteria. Uh-huh. Mi recomendación sería que para tener ese tipo de dieta y seguir con ese tipo de dieta, tiene que acercarse a un veterinario que esté relacionado con la nutrición, que tenga
1: una buena formación,
0: una
1: de
0: buena
1: base,
0: formación,
1: ¿no?
0: en nutrición. Y también mi recomendación sería que vaya a hacerse un examen microbiológico al animal, porque que se vea bien no significa que este no presente la bacteria presente.
1: Muy bien, entonces realmente como lo dice Carla, hay muchas condiciones de salud que son inaparentes a pesar de que existen, es decir, pasan por un estado subclínico y ya nos había dicho son reservorios, los perros pueden ser reservorios, uh-huh, o portadores de estas bacterias que eliminan a través de las heces, y eso me hace acordar que había leído un artículo en donde compararon un grupo de perros alimentados con dietas BARF y otro grupo de perros alimentados con croquetas, que es como la alimentación balanceada que comúnmente conocemos. Y a pesar de que encontraron una mejor condición corporal y a lo mejor mejor aspecto del pelaje, como nos decía Carla, entre los beneficios de estas dietas, cuando compararon la microbiota intestinal, es decir, hicieron un análisis microbiológico de la materia fecal de ambos grupos de perros, resultó que los investigadores identificaron que en cuanto a la riqueza de bacterias, había muchísimas más bacterias de potencial patógeno en los perros alimentados con dietas BARF, y digamos, versus los perros que no tenían ese tipo de alimentación. Y aquí, pues, una vez más, no todo lo que aparenta estar sano dentro del mundo animal es realmente porque es así, ¿no? Me imagino que si este paciente, por ejemplo, se expone a otro tipo de patógenos o a condiciones, por ejemplo, que lo inmunodeprimen, este tipo de disbiosis que se generan por las bacterias patógenas que proliferan gracias a las dietas BARF pueden en algún momento quebrar la salud del animal y hacer que enferme, ¿no? Entonces, qué interesante. Realmente esto destapa muchísimos problemas de salud pública, pero también de manejo de la alimentación, y a veces nos llevan a pensar incluso en cosas que están fuera de casa y que involucran incluso a los animales de producción, a las ganaderías, ¿no? Porque incluso hay muchos parásitos enquistados en el músculo de las vacas, de las ovejas, que resisten a las temperaturas de cocción y pueden llegar a infectar a los animales, y esos parásitos también ser eliminados por las heces de los perros. Realmente es una cadena, ¿no? La de la salud animal. A veces pensamos que es solamente salud de mascota, y realmente empezamos, cuando ahondamos en el problema, a ver que es un problema también de manejo sanitario a nivel de ganadería en animales de producción, y ya luego también hay un problema en el control de la transmisión de enfermedades de potencial zoonótico. Entonces realmente es un problema que hay que abordarlo de manera integral. Qué buena pregunta. Ahora, hay otra pregunta, Evelyn, ¿qué medidas de higiene, justo a lo que estamos hablando, qué medidas de higiene debo tomar si decido dar dieta BARF a mi perro?
2: Ya, ¿qué medidas de higiene? Las que vamos a tomar, yo diría que los alimentos que preparamos a nuestras mascotas no tienen que ser los mismos con los que preparamos nuestra comida. Tienen que ser totalmente separados, en platos, cucharas, cuchillos, todo separado para nuestros animales y para nosotros, para de esta manera evitar la contaminación. De otra manera, si vamos a implementar esta dieta, que es la dieta BAR, los alimentos que son las carnes crudas, tenemos que ver de que un buen proveedor nos la dé, observarla y ver su registro sanitario si es posible, y realmente refrigerarla y tenerla al ambiente, que eso va a proliferar más las bacterias. Pero sin embargo, todo esto mencionado no va a implicar un menor riesgo al 100%. Siempre va a haber un riesgo que se va a correr con respecto a la presencia de bacterias, que va a ser mínimo, pero sí va a estar presente.
1: Que realmente son recomendaciones para quienes tienen la iniciativa de preparar este tipo de alimentación dentro de su hogar, pero sabemos también que hay muchos otros productos que ya son elaborados por empresas y que son distribuidos a través de diferentes canales de comercialización. Sin embargo, válida la recomendación que no se utilicen los mismos utensilios de cocina para preparar el alimento de las mascotas, digamos, si son los que utilizamos sobre todo para nuestra alimentación diaria, para preparar nuestros alimentos. Eso es importantísimo. Y recuerdo, hay algunas clases de inocuidad alimentaria que vienen también a mi mente, y no sé si también su profe de inocuidad les decía, y una de las recomendaciones más importantes es no lavar el pollo antes de cocinarlo, ¿no? Porque en medio de este proceso de lavar el pollo crudo antes de cocinarlo, es muy probable que no solamente nos expongamos en la manipulación a las bacterias, sino también que contaminemos las superficies y los instrumentos que están alrededor con bacterias que están potencialmente activas y que pueden enfermarnos, ¿no? Miren, como todo tiene que ver con todo, ¿no? Es de manera integral realmente la formación como médicos veterinarios, y esto es lo bonito también, darles a conocer a las personas que nos están escuchando, pues que la formación del médico veterinario no solamente se basa en la parte clínica y quirúrgica como muchos nos imaginan, sino también que hay una formación de base muy fuerte relacionada con la parte microbiológica, la parte de inocuidad alimentaria y la parte de salud pública. Bueno, nos preguntan, Carla, si la dieta BARF es recomendable para cachorros.
0: Sabemos que en cachorros su sistema inmunológico aún está en desarrollo, por eso es que los hacen más susceptibles a estos riesgos bacterianos. Además, también los desequilibrios nutricionales, como se había mencionado anteriormente, estas dietas no tienen todos los nutrientes necesarios para, y sobre todo para estos cachorros que están en etapa de desarrollo. Entonces, estos pueden, a esta edad, estos pueden causar trastornos esqueléticos dolorosos y fuertes. Ellos necesitan una alimentación balanceada. Por ello es que yo en lo personal no lo recomiendo, pero si es que el propietario quiere empezar con esa dieta, recomiendo hacerlo con un nutricionista, igual con un veterinario especializado en nutrición.
1: Muy bien. Ahora, Evelyn, ¿existe alguna forma de hacer la dieta BARF más segura?
2: O sea, implementar la dieta BAR más segura como tal, no. Como ya lo mencioné, siempre vamos a correr un riesgo, pero lo primordial sería tener una buena calidad dentro de los alimentos, la carne cruda que sea, pero la mejor, se podría decir, congelada, y al momento de que ya la vamos a descongelar, no sería al ambiente normal, sino sería bajarlo a la refrigeración. Una sería esa parte, también dentro de los vegetales, dentro de los alimentos, pero se tendría que tener una estricta se podría decir, una estricta bioseguridad en esto, para tanto para los animales como para nosotros. Pero lo mejor sería, así como mencionó mi compañera aquí Carla, sería ir a un nutricionista de caninos para que nos vaya periódicamente viendo qué le falta o qué está de más, porque tampoco nos vamos a pasar para tener problemas, mucha carne, menos fibra, más carbohidratos, menos carbohidratos.

0: datos. Entonces, todo esto implica, son balances que tenemos que llevar con registros.
1: Muy bien, importantísimo lo que nos dice ahorita. Justo estaba recordando también que estas dietas BARF pueden involucrar un riesgo de incorporar menos fibra realmente en la alimentación, y también, a pesar de que no lo parezca, ¿se acuerdan de la investigación que les contaba hace ratito? Pues en los perros con dietas BARF encontraron que había mayor colesterol a nivel fecal que en los perros que no se alimentaban con dietas BARF. Entonces, eso es importante, porque a veces las personas que inician con este tipo de alimentación basada en productos crudos, realmente, lo hacen pensando en que a lo mejor hay algunas dietas o croquetas, o incluso la alimentación casera, que no es recomendable, que es muy rica en grasas, ¿no? Y que podría esto perjudicar la salud del animal. Pero miren que si no está bien balanceada, tampoco está formulada adecuadamente, puede traer los mismos riesgos o incluso peor, ¿no? Con peores consecuencias. Pero ¿qué dice la comunidad veterinaria sobre las dietas BARF a nivel mundial o a nivel de país? Me dijeron que no había muchos estudios, pero de manera general, ¿qué dice la comunidad veterinaria, Carla?
2: Asociaciones como la Asociación Canadiense de Medicina Veterinaria alertan que los peligros de las dietas a base de carne cruda superan cualquier beneficio percibido. En la línea de esto, la FEDA también ha publicado recomendaciones advirtiendo sobre los riesgos de contaminación bacteriana de estos alimentos. Entonces, como se había mencionado anteriormente, esta dieta tiene más riesgos que beneficios. Los beneficios, no hay un respaldo científico donde diga que sí, que mi perro tiene mejor pelaje, más brilloso, más sedoso, piel más sana. No hay un respaldo que asegure eso. Entonces,
1: usted en lo personal recomendaría más bien irse por una dieta balanceada.
2: Balanceada, sí.
1: Ah, okay. A menos que no sea esta dieta BARF supervisada por
2: un médico veterinario nutricionista.
1: Importantísimo, sobre todo, recomendarles a las personas que en la alimentación de sus mascotas que incluyen estos productos crudos, hagan constantemente exámenes de salud a sus animales, sobre todo coprológicos, ¿no? Coproparasitarios en laboratorio, que permitan detectar patógenos que realmente pueden ser potencialmente peligrosos para las personas. Entonces, también hay que manejarlo de una manera responsable. Hay muchísimas enfermedades que se transmiten a través del consumo de productos crudos, mal procesados. Ustedes hoy nos hablan de la carne, sobre todo, pero realmente cuando nosotros a veces vamos a ganadería, a ganaderías donde se maneja mal la bioseguridad, hemos visto que incluso los ganaderos, claro, por el desconocimiento, y tal vez ahí hace falta mucho todavía el trabajo del veterinario en educación sanitaria, que alimenta, por ejemplo, a los perros de ganadería con los restos de las placentas de las vacas que o abortan o tienen el parto, o con los testículos producto de las castraciones, y hay un montón de enfermedades infecciosas, bacterianas, parasitarias, que cumplen su ciclo de vida gracias a esta práctica. Entonces, eso tampoco se debe hacer, ¿sí? Y desde ahí también entendemos que, por supuesto, los productos mal procesados transmiten enfermedades. La tuberculosis, la brucelosis, son enfermedades cuyos agentes patógenos se eliminan a través de la leche. Nos recuerda que ni los seres humanos ni los animales deberían consumir leche cruda, ¿no? O productos que se formulan a base de leche que no haya sido o que no haya pasado por un proceso de ebullición, mucho mejor de pasteurización, ¿no es cierto? Entonces, importante lo que nos han venido a hablar, porque no solamente nos están hablando de nutrición, sino también de inocuidad alimentaria, que creo que es importantísimo, sobre todo para evitar, ojalá, muchas enfermedades que ya no solamente han perjudicado en lo económico a las familias, sino también han causado muertes y siguen causando muertes a nivel del mundo. Bueno, estamos a unos minutos del desenlace de nuestro programa. Volvemos después de una pausa con nuestro segmento de Entre Patas y Verdades, en donde ponemos también sobre la mesa discusión algunas premisas o ideas que la gente tiene respecto a la alimentación animal. Y hoy Evelyn y Carla nos van a despejar algunas dudas. En un par de minutos volvemos.
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5: Son las 11 de la mañana. 43 minutos.
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1: Estamos de vuelta en Enfoque Veterinario hablando de dietas BARF, de los riesgos microbiológicos y también de seguridad alimentaria. Antes de pasar a nuestro segmento Entre Patas y Verdades, como lo habíamos anunciado, vamos a leer una de las inquietudes que nos han hecho llegar en estos últimos minutos. Saludamos al doctor Jonathan Ortega, que nos escucha desde Vilcabamba, si no mal recuerdo. Él nos pregunta, como profesionales, ¿qué ingredientes recomiendan ustedes en este tipo de dietas?
0: Ya, lo que yo recomiendo, como al principio lo mencioné, pero primero recomendaría que nuestra dieta se basara primero en carnes, como son de res, de pollo, de cordero, de cualquiera de estos animales, tiene que ser fundamental. De esto tiene que ir acompañado de, ya sea de los huesos que van a limpiar los dientes de nuestros animales. Se mencionó de que uno de los beneficios es el sarro, que también puede ser muy beneficioso para nuestros animales, pero aquí mencionarles que no, los huesos no deben ser cocidos, tienen que ser crudos para que sea beneficioso para el animal y no más bien provocarle alguna alteración, más que alteración, sino algún problema con esto de los huesos cocidos, que pueden ser astillas en el intestino de nuestros animales. También es fundamental los minerales, los vegetales, como son, pueden ser el brócoli y la zanahoria, que son muy beneficiosos, la verdad, dentro de esa dieta.
1: Bueno, esos son los alimentos que pueden incluirse dentro de la dieta BARF, pero lo que hemos discutido realmente el día de hoy son sobre el potencial microbiológico, el riesgo infeccioso que implica el consumo de estas dietas, cuyos alimentos pues no están cocidos, ¿no? Entonces hay muchos agentes infecciosos que pueden albergarse en esta carne. Hay algo ahorita que dijo Evelyn respecto a los huesos, y es que a veces pensamos que mientras más frágiles sean los huesos que les dan las personas a los perros, que obviamente dentro de nuestra formación como médicos veterinarios están prohibidos los huesos dentro de la alimentación de los perros, parece que fueran mejor, ¿no? Porque como son más frágiles, a lo mejor los fragmentan a sí mismo más fácil y los digieren mejor, y es nada más alejado de la realidad. De hecho, cuando los huesos de las aves, por ejemplo, se cocinan y los perros las trituran con sus molares directamente, provocan el desprendimiento de astillas que hemos visto que incluso llegan a incrustarse a nivel del esófago. Entonces, cuando nosotros decimos a las personas, no, por favor, alimenten a sus perros con huesos, es porque hemos visto problemas realmente severos que cuestan lograr la recuperación de ese paciente. Entonces es importante lo que nos dice Evelyn. Probablemente si se incluyen huesos en estas dietas, son huesos más duros, más estructurados, provenientes de animales más grandes. Sin embargo, existen implícitos riesgos microbiológicos que hay que tomar en cuenta. Al final, chicas, en nuestra realidad, en donde la situación económica ya es difícil para las personas, también situándonos un poco en la situación actual del país, para acceder a proteína de buena calidad todos los días, se nos hace también difícil pensar que las personas van a invertir en carne de buena calidad, ¿no? Óptima, inocua, para nutrir a sus perros. Entonces, también, aunque no sea muy discutido, a veces tratemos de obviar el tema, esto de las dietas BARF, si hay personas que lo hacen responsablemente, también estaría un poco sesgado a las personas que tienen una buena condición económica, en caso realmente de que no sea así, de que no podamos acceder a este tipo de alimentación controlada, que debe ser supervisada por un veterinario, que debe implicar las revisiones de salud periódicas de los animales. Más bien nuestra recomendación estaría pues dirigida hacia el consumo más bien de dietas comerciales que han pasado por un proceso de calidad y que realmente son alimentos balanceados. A veces las personas dicen, pero yo en el balanceado le pongo arrocito y le pongo pollito y le pongo un huevito más. Y realmente no es lógico, ¿no? Porque el alimento es balanceado, es justo lo que necesita. Y de hecho hay muchos nutricionistas que se esfuerzan para elaborar dietas que incluso cumplen o intentan cumplir con requerimientos especiales, por ejemplo, para perros que tienen enfermedades hepáticas, para perros que tienen enfermedades renales, o perros geriátricos que tienen más riesgo de enfermedades, a lo mejor cardiovasculares, renales también. Y hay un esfuerzo, como dijo Carla hace rato, de médicos veterinarios que trabajan bajo el método científico, es decir, en medicina basada en evidencia. Y eso es importantísimo, darle crédito, incluso miren ustedes cuando alimentamos a nuestras mascotas. Bueno, ahora sí, vamos a nuestro segmento Entre Patas y Verdades. Evelyn, ¿qué opina de lo siguiente? El estómago del perro es tan ácido que mata todas las bacterias.
0: Aunque el estómago del perro sí sea más ácido que el de los humanos, no va a matar todas las bacterias. Estas bacterias, la Escherichia coli y la Salmonella, van a nadar sobre el estómago y van a estar presentes. Entonces, es mentira esto porque, como lo menciono, las bacterias pueden sobrevivir al ácido, así sea muy ácido el estómago de los perros, pero sobrevive dentro de este ambiente.
1: Muy bien. Dentro de esas características evolutivas que han adquirido los patógenos a lo largo de los años es sobrevivir al pH gástrico, sobre todo estas enterobacterias. Hay algunas que sí no sucumben ante la acidez del estómago del perro y de otras especies, ¿no? Pero pues en este caso, sobre todo las que más preocupan, las que se han mencionado el día de hoy, pueden resistir a esta característica de acidez del estómago de los perros, así que pues hay que tener en cuenta que no es un limitante de las bacterias, uh-huh, la acidez del estómago. Bueno, Carla, ¿cuál es su opinión respecto a la siguiente frase? La dieta BARF siempre es más saludable que el pienso comercial.
2: Estoy en desacuerdo. Se ha publicado una revista en el 2016, en la revista Plus One, un análisis de 95 dietas BARF. Esto reveló que la mayoría de estas dietas presentaba al menos una deficiencia o un exceso nutricional significativo, siendo lo más frecuente como el calcio, el fósforo, la vitamina D y el zinc. Entonces, en lo personal, una dieta mal formulada puede ser perjudicial para nuestras mascotas. Por ello es que existen, como ya mencionó usted, existen nutricionistas que hacen su trabajo de elaborar balanceados de acuerdo a las necesidades de cada paciente.
1: Muy bien. Bueno, y de hecho ese es uno de los limitantes o de los retos más fuertes de la elaboración de estas dietas BARF, precisamente alcanzar niveles óptimos de calcio, de fósforo, que comprometen la salud renal y también la salud esquelética de los pacientes. Hace rato nos hablaron de riesgos de fractura, de desmineralización de los huesos o de mineralización de tejidos blandos, que es gravísimo en nuestros pacientes. Así que aquí Carla nos menciona una publicación de la revista Plus One, en donde hay una fuerte evidencia de que realmente las dietas BARF no siempre son más saludables que el pienso comercial. Evelyn, si el perro come BARF y está aparentemente bien, ¿no me tengo que preocupar?
0: Más que preocuparnos sería preguntarnos, mi perro se ve sano, pero como ya lo hemos mencionado, estas bacterias están presentes, entonces hacerles un examen para ver si esta bacteria está presente, porque ya lo digo, mi perro come BARF, pero ya me he enterado de que puede ser que tenga estas bacterias, hay un riesgo, tal vez sea mínimo, pero hay un riesgo que corre, entonces aunque esté sano, pero puede ser que mi perro en algún momento se inmunodeprima y presente síntomas y ya está presente estas bacterias que son oportunistas y rápido se presentan. Entonces, no esperemos a que nuestros animales presenten síntomas y estén con, por ejemplo, el síntoma más común que suele ser es la diarrea. Entonces, llevan ahí al veterinario. Entonces, ya tenemos la presencia de esta bacteria y, como ya lo mencioné, suelen ser muy resistentes. Entonces, ya es un desafío, la verdad, tratar esos animales. Entonces, es mejor prevenir que lamentar.
1: Aunque suene repetitivo, es la verdad. Al menos en la medicina y en la medicina veterinaria es mucho mejor prevenir que lamentar, no solamente en términos económicos, sino también pronósticos dentro de la medicina. Y por último, Carla, ¿los alimentos congelados para BARF son seguros porque el frío mata las bacterias?
2: Es una total mentira.
1: Muy bien.
2: Debemos tener en cuenta que la congelación inhibe la multiplicación bacteriana. Sin embargo, esto no hace que elimine los microorganismos que ya están presentes en la carne. Entonces, al momento de estos alimentos refrigerados, al momento de descongelarlos, estos recuperan su actividad. Entonces, esto es una total mentira de que al momento de refrigerar esto se elimina.
1: Muy bien, entonces es importante también mencionar lo que hace rato nos dijo Carla, la congelación lo que puede hacer es inhibir o limitar el proceso de multiplicación o de replicación de las bacterias, pero una vez que se descongela adquieren nuevamente este potencial mitótico y sobre todo su potencial patógeno no se ha perdido y por lo tanto pueden otra vez desarrollarse estas enfermedades de las que hemos hablado el día de hoy. Bueno, la carne congelada cruda también según algunas publicaciones demoraría un par de meses no más, y eso también es importante decirlo porque también no podemos pensar que solamente por congelarla la guardamos meses y meses y meses y no va a pasar nada, así que también pierde sus características nutricionales y también se eleva el riesgo o el potencial de transmisión de agentes infecciosos, sobre todo en el momento de descongelar y de darla a ofrecerla como parte de la alimentación de nuestros animales. Bueno, estamos en los últimos minutos de nuestro programa, el tiempo siempre se nos va volando y vamos a aprovechar para saludar a Manuel Peralta, que nos manda saludos desde Francia. Nos están escuchando al otro lado del mundo, chicas, así que saludos a Manuel, un gran amigo que aprovecho para saludar después de tantos años, fue compañero en el colegio, así que han pasado muchos años, le saludamos a él y le agradecemos también por estar pendiente de nuestro programa. A Jonathan, a Roberto también por dejarnos sus comentarios y a todas las personas que sintonizan 98.5 FM UNL Radio y haber escuchado este programa. Chicas, no me quiero despedir sin que ustedes brinden este mensaje final, estas conclusiones que están esperando quienes nos escuchan.
0: Yeah. Muchas gracias por escucharnos, es muy gratificante para nosotras, la verdad, haber asistido y brindarles este tema que para nosotros fue muy interesante y lo queríamos compartir con todos ustedes. Entonces agradecemos por todas las personas que nos escuchan y esperemos que también puedan revisar un poco más sobre el tema, igualmente como los invité a hacer más estudios a los futuros médicos veterinarios que investiguen un poco más sobre la dieta BAR, más esta implicación de bacterias, ver desde la raíz cuál es el problema de todo esto que vivimos diariamente.
1: Muchísimas gracias, Evelyn, por su presencia este día.
2: Ya. Igualmente agradecer a todos los oyentes que están escuchando la Radio UNL 98.5. Es muy grato para mí estar aquí y hablarles un poquito de este tema, que es un tema muy controversial actualmente. Es un tema en donde todas las personas debemos tener conocimiento porque diariamente vivimos
1: expuestos, ¿no?,
2: a estas bacterias, porque todos en nuestra casa tenemos una mascota, tenemos un gato, tenemos un perro. Uh-huh. Y muchas gracias por acompañarnos y
1: muchísimas gracias a usted, Carla, por su presencia, a ambas por haber hecho un espacio en medio de sus actividades académicas. Sabemos que están, pero a tope con todas sus tareas, exámenes, lecciones y aparte están en la finca Punzala recibiendo clases, así que tienen trabajo de ganadería arduo las chicas y aún a pesar de eso han hecho un espacio en su día para acompañarnos hoy y traernos esta información tan relevante. relevante. Agradecemos a quienes nos escuchan, pero antes de dar por finalizado el programa, me gustaría invitar a todos los profesionales de la medicina veterinaria a matricularse en el programa de maestría en sanidad animal. Este programa articula los procesos de formación para el desarrollo de capacidades teóricas, metodológicas y técnicas que permiten al magíster en sanidad animal contribuir en la solución de problemas relacionados con presencia de enfermedades de interés veterinario, salud pública e inocuidad de los alimentos de origen animal, considerando los avances del desarrollo científico, humanístico y tecnológico mundial. Es decir, los profesionales de la medicina veterinaria pueden ponerse al tanto del diagnóstico, del manejo, de prevención, vigilancia de estas enfermedades. Algo hemos hablado el día de hoy, pero si hay algún colega que nos está escuchando y quiere fortalecer estos conocimientos para involucrarlo en su desenvolvimiento profesional diario, les invitamos a que se matriculen a la maestría de sanidad animal. Las inscripciones están abiertas hasta el 1 de septiembre del 2026 y el inicio de clases es el 2 de septiembre de 2026. Si desean más información, pueden contactarse al 096-90-10-53-3, 096-90-10-53-3, el número de teléfono del doctor Roberto Bustillos Wilca, director del programa de la maestría en sanidad animal. La invitación está hecha, también pueden visitar la página de la Universidad Nacional, en el área de posgrados encontrarán más información. Mi nombre es Juliana Luna, será hasta el próximo martes. Buen día.
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1: 12 horas, un minuto.
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0: 12 horas, 32 minutos.
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0: 12 horas, 59 minutos.
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4: Trasnochados, claro que sí. Buenos días y bienvenidos un miércoles más para compartir en la cabina de UNL Radio nuestras vivencias, nuestras experiencias de estudiantes para estudiantes. Si tú estudias y tú trabajas, quédate porque te vas a quedar totalmente representado en este podcast. La comunidad de las ojeras, yo soy Karen, bienvenidos.
5: Hola, ¿cómo están? Yo soy Abigail y tenemos una invitada especial. Si tú eres un estudiante de una carrera a distancia y te interesa esta carrera de agronegocios, quédate que hablaremos de temas muy importantes. Soy Abigail.
9: Muy buenos días, les saluda Juan Bermeo. Bienvenidos a un episodio más de Trasnochados. Contamos con la presencia de Mayra Urquiles, es una invitada muy especial de la carrera de agronegocios.
10: Hola, buenos días. Muchísimas gracias a ustedes por la invitación. Qué lindo programa, qué lindo que se ha hecho por estudiantes a distancia y encantada de estar aquí.
4: Claro que sí. Y más que nada, estamos aquí también para poder demostrar y a todos esas noches en vela, pero que son por una meta, ¿no? Que nos hemos planteado. Nuestra invitada ya es egresada de la carrera de agronegocios, como nos habían comentado los chicos, así que gracias por estar aquí presente, y pues así arrancamos. Y ya saben que en este espacio, pues, no simplemente hablamos sobre las experiencias, sino que también decimos esas verdades incómodas que están, ¿no? Porque ¿qué pasa cuando se nos cierra la plataforma a las 11:59 y estás ahí que no entregas el deber, ¿verdad? ¿Qué pasa? Entonces, vamos a ver, Juan, tírate un facto.

0: Colombia. Emprender no es ser tu propio jefe, para mandar a otros. Es el ser primero en llegar y el último en salir, porque toca ser el gerente, el mensajero y el que resuelve todo al mismo tiempo. ¿Usted qué nos puede mencionar con esto respecto, Mayrita?
1: Cierto, es cierto. El que es emprendedor es todólogo, hace de todo. Incluso tiene que aprender a manejar redes sociales, a editar videos, a hacer videos. Aparte del tema administrativo y operativo que se involucra en todo el tema que es el emprendimiento. Entonces, es eso, lo justo lo que acabas de decir.
2: Hay que ser todólogo.
1: Hay que
2: Tienes
1: ser todólogo.
2: Que aprender a ser el que factura, aprender a ser el que administra, aprender a ser el que hace el contenido en redes para poder publicitar tu producto, ¿no? Entonces, no es que yo soy el jefe y tengo acá toda la ganancia, sino que también es una responsabilidad y un trabajo gigante el que tenemos bajo nuestros hombros, ¿verdad?
3: Sí, y yo quisiera que nos comentes algo sobre cómo es ser tu propio jefe, o sea, qué tan verdad hay en este facto. ¿Es verdad que uno ya no trabaja 8 horas como en una empresa común, sino que uno hace más?
1: Así es, o sea, sobre todo al principio un emprendimiento tienes que hacer de todo, o sea, desde que limpias, o sea, tú mismo tienes que llevar esa parte operativa hasta luego la productiva, administrativa y hacer también de marketing, hacer de relaciones públicas, o sea, yo siempre digo, hacemos de todo. Luego cuando ya va avanzando un poco el emprendimiento, también aprendes a delegar y es una parte muy dura porque tienes que soltar. Cuesta mucho a los emprendedores soltar, dejar eso que lo hacías tú porque piensas que el otro no lo va a hacer bien. Entonces es también un reto para los emprendedores aprender a soltar, aprender a elegir bien también, hacer la selección de personal correctamente para que puedas delegar a otra persona. Es como encontrar un clon de uno. Yo siempre lo digo, hay que encontrar el clon de uno que haga lo que yo hago como yo lo hago o mejor que yo. Entonces, esa parte sí nos falta un poquito a los emprendedores de soltar y empezar a delegar para nosotros encargarnos de otras cosas para que avance el emprendimiento.
2: Qué importante eso que nos dice, o sea, porque ya estamos hablando de la producción, pero también es muy importante la parte de quién limpia, ¿no? ¿Quién ordena después de todo lo que hemos trabajado?
1: Tú mismo, claro.
2: Hasta que, como nos dice, ¿no? Podamos ya tener la oportunidad de llegar a ese punto de equilibrio que nos permite nuestra empresa para después ya ver las ganancias y ver eso si podemos contratar a alguien más, ¿no? Entonces, sí, Juan, muy bien con ese fact baja, ¿verdad? Porque no es solo ser tu propio jefe, también son todas las responsabilidades. Hay también ese meme que yo he visto que dicen, ay, ya no tengo aguinaldo por jugarle al emprendedor. Y es así, ¿no?
1: Sí, creo que muchos nos sentimos identificados con esos memes que dicen que ya me debo a mí mismo, estoy a punto de despedirme porque no me pago, o sea, o me voy o renuncio. Eso es cierto, o sea, todo lo que al principio se hace es todo para el emprendimiento, o sea, dinero no vas a tener un sueldazo, o sea, todo lo inviertes en lo que estás sacando, e inviertes no solo dinero, sino también tu tiempo, tus esfuerzos, tratas de sacar el emprendimiento adelante. Entonces, sí, ya no se tiene a lo mejor comodidades que cuando se tiene cuando estás en relación de dependencia, que también he trabajado yo algunos años en relación de dependencia, es totalmente diferente, pero no lo cambiaría. Yo, a mí me gusta mucho la parte de emprendimiento, de tener el propio negocio, de tener, mire, hoy estoy aquí con ustedes compartiendo, o sea, es parte de mi tiempo, me lo organizo y puedo venir a estar aquí disfrutando con ustedes este lindo programa. Es parte de poder ser emprendedora y poder disponer de mi tiempo.
2: Claro, dale visibilidad también a tu trabajo, ¿no? Y ya que estamos empezando ya aquí a conversar un poquito, vamos a dar paso a nuestro segmento de preguntas. Medianoche y aún trabajando. Eres admirable, trasnochado. Acompáñame a un sorbito de café.
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2: Y sí, pues, o sea, ya nos comentaba acá Mayrita que ella tiene un emprendimiento y qué importante es también uno emprender, pero con la planificación, ¿no? Tener como, no simplemente lanzarte y decir a probar, sino tener atrás de eso un trabajo, una marca, un público objetivo. Pero todo eso nació de la preparación de su carrera. Usted nos comentaba antes de que la carrera que usted seguía ya es su segunda carrera. que había elegido en esta modalidad a distancia. Entonces eso queremos que nos cuente un poquito más, porque ya entendemos que acá nuestra invitada, ella ya es egresada y allá pasó sus malas noches. Justo nos acostaba de contar que extraña, de hecho extraña, dice, yo mis noches en vela, dice, ahora tengo los fines de semana y ya tengo mucho tiempo. ¿Verdad?
1: Sí, así es.
2: Así es.
1: Bueno, sí, es mi segunda carrera. La primera carrera estudié administración de empresas y es donde me he desarrollado prácticamente la primera parte de mi vida profesional en administración. A partir de 2016, con mi esposo, nos decidimos, y junto con mi familia también, porque hay más involucrados, es un emprendimiento familiar, somos productores de café y también desarrollamos la marca de café que se llama Café Viviates. Empezamos a trabajar con nuestra marca, tratando de posicionar en el mercado, y bueno, esto empezó poco a poco, y la verdad que ha sido súper duro al principio, sobre todo aprender, porque yo desconocía el tema del café, es muy amplio, un mundo maravilloso, pero muy, muy amplio de conocer. Y es así cuando ya en el, avanzando un poco en mis capacitaciones, de temas relacionados al café, vi una publicidad que decía, hablaba de la carrera de agronegocios de la Universidad Nacional de Loja, y yo, o sea, prácticamente es como que, no sé, un flechazo o algo, que dije, esa es mi carrera, porque yo ahí puedo mezclar la parte administrativa y la parte productiva, y justo a lo que me estaba dedicando y en lo que me estaba especializando, porque yo ya venía formándome en capacitación, discursos y talleres relacionados al café. Entonces ahí es cuando decidí ingresar a la Universidad Nacional de Loja, y la verdad ha sido súper enriquecedor haber cursado esta carrera de agronegocios.
2: Miren qué importante para todos los que nos están escuchando, si tú eres de esas personas que no le temen a emprender y que quieren producir, que quieren tener un producto con una marca posicionada, pues les invitamos también a esa carrera. Y a propósito de eso, ya que mencionamos, quiero mencionar a toda la audiencia que nos escucha, que ya están abiertas las convocatorias para la educación superior. Así que si tú estás queriendo ingresar a universidades públicas, no te olvides de entrar a el registro nacional, donde antes se conocía como la CENESID. Ahí, si tú eres el aspirante, pues ingresa y regístrate. Tienes toda la información en la página de la UNL que te sigue, que te da todos los pasos, ¿sí? Ya están, la primera etapa es del 2 al 6 de junio y la segunda etapa es del 9 al 13 de junio. Si tú quieres ingresar a las universidades públicas, ten en cuenta esto. Así es. Entonces, Mayrita, usted nos contaba pues de que con esta carrera usted se está profesionalizando un poco más para hacer su negocio. Y en todo ese lapso que usted tuvo que estudiar, ¿qué momentos tuvo que sacrificar con su familia para hacer tareas de la U, para, qué sé yo, ir a hacer prácticas? ¿Hubo un momento en que tuvo que decir, ay, mi familia tiene un viaje, mi familia tiene una cena, tiene una fiesta, y yo no pude ir porque tengo la responsabilidad acá? ¿Hubo tal vez por ahí algo que se
1: sacrificó? Qué buena pregunta.
2: A ver, cuéntanos.
1: Qué buena pregunta, porque sí, yo creo que nos pasa mucho de los que estudiamos a distancia, o estudiamos y trabajamos.
2: Totalmente.
1: Sí, y tenemos nuestra familia. Sobre todo, bueno, aquí sí permítanme hacer un punto aparte de en el tema, sobre todo, de ser mujer y de ser madre de familia. O sea, es un plus más, de aparte de ser estudiante y tener su emprendimiento, porque también debemos ocuparnos de esa labor que tenemos y esa responsabilidad que tenemos también como madres de familia de nuestros hijos. Y sí, o sea, he tenido que sacrificar yo casi creo que durante todos los 4 años de carrera ya he dejado de ir a las reuniones familiares. Me han visto muy poco, y si voy, voy un ratito, sí, ya me he enfocado más en los estudios y en mis responsabilidades, porque a lo mejor si sacrificaba el tiempo estudiando, a lo mejor se me acumulaba el trabajo para fines de semana, claro. O al revés, si no le dedicaba tiempo a los estudios entre semana, pues tenía que dedicarle el fin de semana. Entonces, es algo que a lo mejor las personas no lo ven, ya lo ven el día de, solo te ven graduada, sí, y te ven que tienes el título, pero no ven ese
2: el
1: todo
2: detrás.
1: El caminar que se hace, que se sacrifica los fines de semana, no ver televisión, por ejemplo, yo veía muy poco televisión, casi prácticamente solo las noticias. noticias y por estar algo informada, pero creo que todo ese proceso sí vale la pena. En el tema, en el cuento con mis hijos, la verdad que sí me han apoyado bastante. Ya tengo un hijo que es de 22 años, que también es estudiante universitario, y creo que también me comprende. Y entonces, ahí, pues bueno, he tenido bastante el apoyo de mi familia.
2: Sí, que bella, gracias a todos esos familiares que nos dan ese apoyo y que no nos dejan tirar y que no nos dejan, que nos continúan, nos dan ese apoyo y sigue, continúa adelante, hombre, ya estás a mitad de carrera, ¿qué le vas a dejar, verdad? Y el tiempo pasa volando, ¿no? El tiempo pasa volando, uno empieza la U y estás así, te acumulas, te estresas hasta que te aprendes a organizar y después le empiezas a tener gusto, ¿no? Le empiezas a tener gusto, cariño a lo que estás aprendiendo.
3: Ya, entonces, en todos esa trayectoria que tú has tenido de estar estudiando, de estar trabajando, ¿cuál ha sido el desafío más grande que tú tuviste en tu carrera?
1: Bueno, el desafío creo que tenemos es el miedo, a lo mejor a no avanzar con todas las cosas a la vez, y a mí se me pasó, como lo comentaba antes, justo en quinto ciclo, recuerdo, porque yo estaba a cargo de, también tenemos una cafetería familiar, y yo estaba a cargo totalmente de la cafetería. Hoy en día la administra mi sobrino, y lo hace muy bien, la verdad, pero yo en aquel entonces como que asumí más responsabilidades de las que ya tenía, y estaba la carrera también. Fue un momento en el que me pensé dejar la carrera, porque no avanzaba, no podía, era demasiado para mí, y llegó un momento de frustración, que no puedo con todo. Gracias a mi esposo, que fue quien me animó a seguir, porque me dijo, ya estamos en quinto ciclo. Te falta tres, o sea, me decía, por ejemplo, yo decía, es que no puedo conectarme a las clases que son, que valen un punto, que hay clases que son obligatorias, las síncronas, no podía, y ya estaba perdiendo esos puntos. Entonces me acuerdo que me dijo, bueno, pues, con 7, pero o sea, a lo mejor no puedes tener el 10, pero puedes aspirar a un 8, incluso un 7 y pasas. O sea, no es algo por el motivo por el que dejar la carrera. Y bueno, viéndolo así, sí, avancé poco. Creo que ese ciclo fue el que más me costó, pero bueno.
3: Y también ahí hiciste las prácticas.
1: Claro, estábamos en prácticas, también fue eso, por eso yo fue muy duro para mí ese ciclo, y creo que a mí me tocó en quinto ciclo, si mal no recuerdo, prácticas en campo, porque se va también segmentando, y en agronegocios tenemos prácticas en campo administrativo y otro en campo ya productivo, o sea, en finca. Entonces, justo en ese ciclo a mí me tocó en campo, y ahí sí que sí se me complicó un poquito, pero bueno, lo veo ahora y digo, se aprende.
3: Y en esa complicación que dices que te pasó, ¿cómo tú pudiste equilibrar esto, este asunto familiar con hacer estas prácticas?
1: Bueno, ahí lo que sí, llegué a un punto en que como hice como un stop, o sea, un stop y ver qué es lo que puedo hacer. Entonces, las tareas, organizarme un poquito más, qué tareas sí puedo cumplir, o sea, había que otras no las iba a poder cumplir, qué puedo cumplir y qué puedo hacer para avanzar en la carrera, y también para organizarme mejor con las prácticas y también un poquito delegar en el trabajo y poder avanzar. Sí me costó, la verdad, más trasnochado de los trasnochados, trasnochaba mucho más, pero avancé, gracias a Dios, pues pasé ese lapso.
2: Es algo muy importante para todos los que elegimos esta carrera, estudiar en esta modalidad a distancia, porque uno dice, no, es que a distancia es fácil. Mentira, porque significa más estrategia, más organización y planificación de tu tiempo. Ya nos habíamos dicho que casi por lo general los que elegimos esta carrera tenemos ya un trabajo, somos padres, madres de familia, y ya llegamos a ese punto en el que, qué bestia, uno ya no quiere más, uno se estresa. Nosotros igualmente estamos en quinto ciclo y hasta aquí con todo, tienes prácticas, tienes tareas, tienes grupales, tienes individuales, pero hay que relajarse, o sea, tampoco es como que la nota que vayas a tener era lo que refleje tu conocimiento, ¿no? Usted nos decía, las que a veces no me puedo presentar en las clases síncronas, y yo entiendo este componente que tienen para calificarnos como una demostración de los profes, de poderles decir, mira, esto es lo que yo he aprendido y te puedo dar en una participación verbal nuestro comentario, ¿verdad?
4: También es importante mencionar que en nuestra comunidad estudiantil habemos muchos que trabajamos y al mismo tiempo estudiamos. Entonces, usted, Mayrita, dentro de ello, ¿cómo equilibraba su tiempo para poder llevar todo a cabo el tema de trabajo y estudio como alumna?
1: Bueno, la verdad que en la parte de la universidad yo he aprendido la teoría. En parte de mi trabajo, del emprendimiento, uno se aprende la práctica y se aprende a tomar decisiones. Para compaginarlo es muy importante la organización. Es muy importante la organización, tener planificado qué vamos a hacer el fin de semana, o sea, si lo voy a dedicar a la universidad, qué trabajos puedo hacer hoy, o entre semana, ver qué día voy a poder hacer.
2: Un día, una materia, al menos.
1: Sí. Normalmente sí podía asistir a las clases, solo en quinto ciclo y sexto ciclo se me complicó un poco.
2: Que ya son los más pesaditos.
1: Sí, los más pesaditos. Y ahí ya, sí me organizé un poquito más, fue

0: De tu trabajo, en tu emprendimiento, eso es pérdida de dinero. Y es perder clientes o es perder la imagen de tu marca. Entonces hay que estar siempre concentrado y también establecer que el trabajo bien organizado,
1: Prioridades.
0: Prioridades.
2: Y hablando de las prioridades,
1: aquí vamos. Yo
2: creería que ya nos vamos a nuestro siguiente segmento para que nos puedas dar esos tips que utilizaste cuando estabas en la U,
1: para que no caigan en todo ese estrés. Así que aquí vamos con Hacks de Cracks.
2: Oye, ¿estás en modo caos? Tranqui, porque llegan los Hacks de Cracks. Tips de supervivencia en la U. Listo, entonces entramos a nuestro nuevo segmento Hack de Cracks. Y aquí, como estábamos hablando acerca de cómo te estabas organizando ya para poder avanzar ya desde el quinto ciclo que se te hizo difícil, aquí yo te quiero preguntar a ti, ¿qué fue lo que tú más utilizaste en estos ciclos? ¿Qué fue lo que te llevó a organizarte mucho mejor para que puedas ser, para que puedas presentar todas tus tareas a tiempo?
0: Bueno, muy importante es también, si es que no podemos conectarnos a las clases, sí es importante dedicarle un tiempo a ver esos videos grabados, porque se entiende mucho mejor. A veces decimos, no puedo asistir, pero no lo vemos, y nos tardamos más tiempo en hacer las tareas que si los vemos. Yo los veía ya después, los veía las clases grabadas cuando no podía, y hacía los deberes rápido, o sea, porque entendía perfectamente las indicaciones del docente, a que si los hacía por mi cuenta sin haber visto, sin haber estado en clases y sin haber visto el video. Claro. Entonces me demoraba un poco más porque a lo mejor no lo entendía, se me hacía mucho más largo, más complicado. Y luego, como ya lo dije antes, sí dejar un horario y cumplirlo. Si es que yo pongo que de 9 a 12 el sábado me voy a dedicar a hacer tal materia, o sea, cumplirlo, lo voy a hacer. Muy importante también hacer los descansos. Hay que hacer descansos. Si estamos media hora así concentrados, parar aunque sea 5 minutos, parar 10 minutos, tomarnos una taza de café, despejar un poco, y a veces incluso hacemos mejor el trabajo porque como que reseteamos un poquito nuestro cerebro.
1: Regula.
0: Muy importante los descansos, pararse, caminar, tomar aire y volver. O sea,
1: yo siento que cuando algo te gusta, estás enganchado, estás ahí tan apasionado que dices, no, es que ya se me ocurre otra idea, y acá tengo otra idea, y voy a seguir haciendo, y así, pero no, nada que ver, todo tiene que ser la organización. Abby, ¿cuál es tu hack?
2: Mi hack, justo hablando de las tareas asíncronas, que son las que valen un punto, y es la conexión obligatoria, ahí el tip que yo les daría es que pongan un recordatorio para que ustedes sepan cuál es la semana en la que ustedes tienen que asistir de manera virtual y la conexión obligatoria, porque sí se nos pasa ciertas veces de que estamos esperanzados en que en el grupo de WhatsApp el presidente nos mande, recuerden que esta semana es
1: la semana obligatoria,
2: y a veces ya ni siquiera escriben, ya uno va avanzando a lo largo del ciclo y el presidente a veces no escribe. Entonces sí sería bueno tener ese recordatorio para poder saber cuál es la semana que tenemos que estar.
1: O a veces tienes un viaje o tienes algo planificado para esa semana, entonces tú ya te puedes organizar con anterioridad, puedes escribirle a tu gestor, decirle, ¿sabe qué? Mire, tengo esta emergencia, tengo este viaje, lo que sea, o de alguna manera justificar para que no te quedes pues con ese vacío, ¿verdad? Y aprovechar que tenemos la tecnología de nuestro lado y sacarle todo el mayor provecho, ¿verdad? Porque como ya les había dicho, estudiar a distancia es estrategia, es planificación, pero yo creo que ya estamos bastante, hemos conocido algo muy importante, lo que nos contaba usted sobre, me gustó mucho eso, la práctica administrativa y la práctica productiva. Qué lindo conocer esto de la carrera de agronegocios. Ya futuramente igual invitaremos también a alguien que nos cuente también cómo vive ellos sus prácticas, pero vamos nosotros también a un espacio que tenemos aquí para estar más relajados. Vamos con After Office.
2: Y ahora lo que vinimos.
3: Oh, yeah.
2: Prepárate para escuchar lo que no vas a poner en tu currículum.
1: ¡Trasnochados! nada, este, de que nos contaban en la mañana, es que yo ya estoy esperando, nomás dice el día en que me pongan mi gorrito, ¿no? Uh-huh. Quiero que nos cuente cómo fue cuando usted disertó su tesis, cómo uh-huh. se sentía, qué hizo, se fue a la misa, se bañó, a su esposo le dijo, amor, dame mi beso de la suerte, ¿qué hizo? Ajá, ¿qué hizo ese día? Bueno, ¿cómo lo vivió?
0: Desde el día que presenté la solicitud para que me den el tribunal.

0: verdad, la fecha de tribunal, hasta que me la dieron fue muy corto, la verdad. Creo que sí, fue rápido. O sea, como a los 4 días ya me tocaba, desde que presenté la solicitud, hasta cuando me contestaron. O sea, fue rápido y yo.
1: Los nervios.
0: Sí, me sentí muy nerviosa, la verdad, porque era como que muy rápido. Decía, tengo que preparármelo más. No sé, ensayé, hice mis diapositivas y ensayé. Estaban mis hijos de público, entonces ellos, bueno, fueron, no me entendían a lo mejor, pero bueno, estaban ahí de público.
1: ¿La hizo virtual o la hizo presencial?
0: La hice presencial, aquí en la universidad, y me acompañó mi esposo. Como fue un día entre semana, pues mis hijos no pudieron estar, y el resto de mi familia tampoco, era un día laboral. Mi esposo que estuvo ahí conmigo, y la verdad me sentí súper cómoda, porque los profesores en todo momento me hicieron sentir cómoda. Ya los conocían también de toda la carrera, la verdad que yo a los profesores de agronegocios sí les estoy bien agradecida, porque de ellos he aprendido más que la parte académica, también la parte de persona, de ser unidos en la carrera. Somos muy unidos, y es gracias a ellos que están también ahí al frente de la carrera. Entonces todo me hicieron sentir para que se me fueran esos nervios y poder exponer mi tema, que era un tema de sostenibilidad, y la verdad que muy apasionada, me encantó hacer ese tema, aunque fue muy largo, fue de laboratorio, pero muy contenta. Ya después de eso, o sea, es como un alivio, como que te quitas un peso de encima, dices, ya cumplí, y no te lo crees. Y aquí ya esperando un poquito para el día de la incorporación, que está próxima, el próximo mes.
1: O sea, su cábala de la suerte de para quitarse los nervios fue su esposo, el apoyo de su esposo. Hay unos que se toman una copita, antes dicen una copita para endurarte y quitarte los nervios, ¿no?
0: No tenía aquí ya.
1: Debía sí, hubiera traído, sido bueno.
0: Claro, hubiese sido bueno una copita para templar los nervios, que alguna vez a lo mejor, me acuerdo, yo lo hice una vez en una exposición que tuve ya hace muchos años. Sí, puede que funcione.
1: Sí, ajá, no, pero acá fue el esposo, ¿no? Uh-huh. Esa persona que te da igual esa confianza, uh-huh, y ese apoyo para que te luzcas. Uh-huh. Qué bueno, felicitaciones. Uh-huh. Felicitaciones, Mayrita, por tu tesis, uh-huh, por toda la experiencia que has tenido en esa carrera. Se ve que le tienes mucha vocación, mucho cariño, uh-huh, y también es muy importante recalcar el apoyo de los profes, ¿no? Porque uh-huh, yo sí creo totalmente que si en modalidad de distancia, los profes tienen que tener esa vocación, uh-huh, de poder conectar con los estudiantes para poderles hacerle llegar, comprender y asimismo engancharlos a que se entusiasmen con su carrera, sea uh-huh, lo que sea que tú estés estudiando.
2: Exactamente, y muchas de las veces, digamos, cuando uno ingresa al primer ciclo, uno desconoce de muchas cosas, incluso hasta el manejo, digamos, de la plataforma, uh-huh, y como va pasando el tiempo, digamos, uno va adquiriendo uh-huh, muchos conocimientos en diversas áreas y también respecto a la carrera. Si usted tuviera la oportunidad de pronto de mirar al joven o a la señorita de primer ciclo, uh-huh, ¿qué le diría?
1: Cuando usted entró, uh-huh, cuando usted estuvo carrera, en primer ciclo, y hasta que ahora, ¿qué le diría a esa Mayrita que entró con esperanza, quizás con aspiración, quizás con miedo, incertidumbre, qué le diría?
0: Bueno, pues yo les diría a todos los jóvenes que están empezando un camino bonito, un camino que les va a servir para el resto de su vida, que lo aprovechen, que lo disfruten, que aprendan, que le saquen el jugo a los profesores. A los profesores pregúntenles.
1: Explínalos.
0: O sea, sí, háganles preguntas, van a aprender muchísimo. O sea, siempre que tengan un docente al frente, traten de preguntar, no se queden con la duda. Van a aprender mucho más. Y a todos los que están estudiando, sea a distancia o presencial, si tienen la oportunidad de trabajar en algún proyecto relacionado a su carrera o emprender, o sea, háganlo. Háganlo porque no esperen a graduarse para adquirir esa experiencia. Ajá. Vayan construyendo experiencia.
1: Para decir, ya me voy a meter a mi área.
0: Y cobra sentido. Ustedes lo que está haciendo el profesor y les está explicando, cuando ustedes lo van haciendo en la práctica, cobra sentido lo que están aprendiendo, porque ya lo están experimentando.
3: Y hablando de esa experiencia, de lo que uno aprende, tu niña interior, ¿se siente satisfecha con lo que ha hecho hasta ahora? ¿Se sentiría feliz?
1: Sí. A propósito del Día del Niño.
0: Sí, sí. Yo siempre desde niña soñé con tener mi carrera, o sea, decía, voy a ser ingeniera. Yo recuerdo que cuando me gradué de colegio, mi papá me decía, para hacerte una fiesta. Yo me acuerdo que le dije que no, porque yo quería mi fiesta cuando ya hiciera una carrera universitaria. Siempre tuve claro que yo me gustaba estudiar. Me gustó estudiar desde niña. De hecho, he hecho cursos y todo. Si no he hecho carrera universitaria, he estado aprendiendo. Entonces, me siento orgullosa de decirle a esa niña, sí, o sea, sí lo lograste, sí. tengo muchos sueños más, muchas metas más por cumplir, pero la parte académica creo que estoy muy, muy contenta de haber logrado de estar aquí ya con mi segunda carrera.
1: Qué lindo, no dejes de soñar. A ti y a toda la audiencia que nos está escuchando, ya sea por la FM o por aquí, por el live de TikTok, no dejes de soñar nunca. Alimenta esos sueños de ese niño interior que todos tenemos, que siga creciendo, que siga proponiéndose metas, que siga creciendo en lo que ella, en lo que quisiera hacer, ¿no? Un saludo, saludos para todos los que nos están viendo. Quiero también expresar un saludito para Eric Novoa, que nos está viendo también, ajá, por TikTok, también para todos nuestros compañeros de quinto y claro, cómo no, para toda la carrera de agronegocios, en especial para la docente Ruth, muy linda, gracias también por colaborarnos siempre. Y también quiero aprovechar este espacio para saludar y agradecer a nuestro productor Johnny Martín León, gracias por ponerle toda esa magia aquí en la radio. Mayrita, totalmente encantada, creo que el tiempo en radio es muy corto para poder hablar. Me encantaría que nos cuente mucho más sobre cómo vivió la experiencia de su tesis, pero lamentablemente el tiempo es muy corto, pero igual agradecida por todas sus opiniones, por sus comentarios, con su mensaje final para la audiencia.
0: Bueno, muchísimas gracias a ustedes, la verdad que un lindo programa, los felicito, chicos, sigan así, se ve que también les encanta su carrera, lo que están haciendo, y este programa pues lo dice que están ustedes sacando adelante este proyecto. Bueno, aprovecho con el permiso de ustedes para enviarles un saludo pues a toda la comunidad de agronegocios, a la unidad de educación a distancia, a los docentes de agronegocios y a toda la unidad a distancia, y bueno, pues a todos los que nos están viendo a través de TikTok. Lo que yo les diría es que avancen, que continúen con sus sueños, que no se rindan, que hay momentos que sí son difíciles, que parece que no hay salida, pero eso nos convierte en personas resilientes, si es que logramos, y creo que están en esos momentos precisamente para aprender a ser resiliente, para aprender a alguna enseñanza, en mi caso, a organizarme. Entonces, cada cosa que nos va pasando es para aprender. Sigan adelante y luchen por sus sueños.
3: Y bueno, mis queridos estudiantes de la U, espero que les haya gustado este lindo episodio. Conocimos algo más sobre la linda carrera de agronegocios. Un gusto verlos y nos vemos en el próximo episodio.
1: Esto fue
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6: 13 horas. 32 minutos.
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11: Bueno, esta es una canción nueva que a nosotros nos gusta mucho y espero que ustedes también.

0: 14 horas, un minuto.
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3: 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Y hablando de

0: innovación, nuestra carrera de ingeniería agrícola desarrolla un sistema de riego automatizado de bajo costo en Chuquiribamba. La meta es optimizar el uso del agua, reducir desperdicios y acercar la tecnología a quienes trabajan en campo. ¿Ser experto en un tema es suficiente para enseñar? La respuesta es no. Por eso la maestría en educación con mención en docencia superior fortalece conocimientos en pedagogía, currículo, didáctica y evaluación. Saber mucho es importante, pero saber enseñar lo cambia todo. ¿Conocías el IDOSTEC? Aquí se creó la KIT 2.0. Si tú también tienes una idea innovadora, aquí puedes hacerla realidad. Nos vemos la próxima semana con más noticias top. 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
1: 14 horas, 29 minutos.
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0: 11 horas, un minuto.
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0: horas, 31 minutos.
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0: 16 horas, 4 minutos.
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2: ¿Te imaginas saber desde tu celular cuándo se acerca una tormenta o si el río está aumentando su nivel?
3: Pues ya es posible. La UNL presentó Hidromet, la primera plataforma y aplicación móvil de Loja que permite monitorear en tiempo real el clima, las lluvias, los ríos y el riesgo de inundaciones. Esta herramienta transforma datos de estaciones meteorológicas, sensores y satélites en información útil para tomar mejores decisiones. Y hablando de innovación, nuestra carrera de Ingeniería Agrícola desarrolla un sistema de riego automatizado de bajo costo en Chuquiribamba. La meta es optimizar el uso del agua, reducir desperdicios y acercar la tecnología a quienes trabajan en campo. ¿Ser experto en un tema es suficiente para enseñar? La respuesta es no. Por eso la maestría en educación con mención en docencia superior fortalece conocimientos en pedagogía, currículo, didáctica y evaluación. Saber mucho es importante, pero saber enseñar lo cambia todo. ¿Conocías el IDOSTEC? Aquí se creó la KIT 2.0. Si tú también tienes una idea innovadora, aquí puedes hacerla realidad. Nos vemos la próxima semana con más noticias top.
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0: 16 horas, 32 minutos.
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2: Ya están abiertas las inscripciones para la maestría en educación con mención en docencia superior. Cristina Vivanco Ureña, directora de este programa de maestría, nos comenta lo siguiente.
3: Las investigaciones nos indican que más del 60% de los profesores universitarios tienen un excelente dominio disciplinar. Sin embargo, adolecen de lo que es las habilidades pedagógicas, lo que es gestión del currículo, evaluación de los aprendizajes, didáctica y TIC, la investigación en el propio nivel de la docencia, el manejo de todas estas herramientas que tienen que ver actualmente con el siglo XXI y competencias. Entonces, justamente bajo este preámbulo es que nace nuestro programa de maestría buscando fortalecer las habilidades pedagógicas en principio de nuestros profesores universitarios unelinos. Y esta maestría justamente fortalece para que los profesores tengan estas habilidades desarrolladas y puedan impartir sus conocimientos. No es solo ser un buen ingeniero, un buen arquitecto, un buen abogado, sino también saber cómo llegar con ese conocimiento a los estudiantes. La maestría tiene una duración de 8 meses. Pongámosle unos 2 meses entre proceso de aptitud legal y disertación, casi 10 meses, porque el título se demora unos 15 días, 10 a 11 meses, ya tienen su título registrado en la CENESIT. La tercera corte empezamos este año, el 2 de septiembre del 2026.
0: Eso es todo por ahora. Seguiremos reportando desde Fondo de Pi.
4: No, esponja. Desde ahí no.
0: Desde la universidad.

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0: 17 horas, 2 minutos.
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1: Amor mío, la tierra más fértil no la hemos sembrado todavía. La más verde primavera todavía no ha llegado. No hemos encontrado todavía el tesoro más grande ni el camino más corto. La más hermosa canción aún no la hemos cantado. Ni hemos comido todavía la fruta más madura, ni hemos bebido el mejor de los vinos. Y estoy seguro que las palabras más dulces que tenemos para decirnos todavía no las hemos dicho. No te vayas entonces, quédate. Quédate conmigo y esperemos juntos los días más felices que todavía

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0: 17 horas, 30 minutos.
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0: 18 horas, un minuto.
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0: 18 horas, 31 minutos.
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0: 19 horas, un minuto.
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